25. Buenas noches, Pastor Esteban. Bendiciones para todos. Dios le bendiga a aquellos que se están comunicando, que están haciendo sus pedidos de oración. Que el Señor te bendiga grandemente. 8445. Buenas noches, Pastor Esteban. Bendiciones para todos. Dios le bendiga a aquellos que se están comunicando, que están haciendo sus pedidos de oración. Que el Señor te bendiga grandemente. Dice la palabra del Señor en el libro de Salmos.

noche el Señor te dice, estad quieto. ¿Qué quiere decir estar quieto? Significa que debemos paralizar lo que estamos haciendo, pararnos un momento. Hay algo que estamos haciendo que Dios te dice, para, para, está quieto, quédate tranquilo, porque yo me voy a glorificar. A veces estamos luchando, intentando con nuestra fuerza buscar una solución, buscar una salida al problema, ¿no? A veces buscamos con nuestra fuerza querer solucionar el problema. Queremos a veces desesperadamente querer arreglarlas por las buenas, por las malas, las situaciones. Esto termina generando un estrés, termina generando una aflicción, una preocupación, pero la palabra del Señor dice, quédate tranquilo, estate quieto, espera, porque viene de parte del Señor tu ayuda, viene de parte de Dios la bendición, viene de parte de Dios el socorro, viene de parte de Dios el socorro para tu vida, viene de parte del Señor la ayuda. Estate quieto porque Dios va a obrar. Pone tu confianza, pone tu fe, pone tu esperanza. No te dejes de caer por la fuerza negativa, no te dejes de caer por los sentimientos negativos, por los pensamientos negativos. Espera que Dios va a obrar, espera que Dios va a actuar. Dale paso al Señor, que Él se va a glorificar en tu vida. Dice la palabra del Señor, conoced, para que nosotros conozcamos que es Dios el que está obrando, debemos permitirle, debemos decirle, Señor, toma el control de mi vida, toma el control de mi problema, toma el control de mi familia, toma el control de la situación, toma el control, Señor, ahora, Padre, ahora, Señor, ahora te dejo a ti, te dejo pasar a ti adelante mío, te dejo pasar a ti delante de mi vida, delante de mi problema. Te dejo que tú vayas delante mío, Señor. Que tú vayas delante mío, Señor, y que tú vayas obrando. Porque cuando queremos ir nosotros adelante, parece que vamos siendo carne de cañón. Vamos a encontrarnos obstáculo. Cuando vamos queriendo nosotros ser adelante, las cosas no funcionan. ¿Y por qué no funcionan? Porque hay obstáculos, hay barrera, hay murallas, hay muro, hay gigantes, hay toda clase de adversidad. Por eso no podemos avanzar si vamos nosotros adelante. Y el Señor te dice, espera, conoce, fíjate que si yo voy adelante, las cosas van a ser diferente. A veces nuestra mente terrenal se encapsula en lo que ven nuestros ojos, a veces nuestra mente terrenal se encapsula en el conocimiento humano, ¿no? Se encapsula en el consejo, en la mente humana, y descuidamos lo que Dios es poderoso, lo que Dios es grande para hacer. Dios te bendiga allí que está escribiendo Claudia Suárez, Dios te bendiga, gloria a Dios, Dios te bendiga Claudia, te mando muchas bendiciones en el nombre del Señor. ¿Qué me dice Claudia? No se escucha, dice, gloria a Dios, aleluya, no se escucha. Vamos a ver si podemos sacar esto aquí, a ver si ahora podés escuchar Claudia, que Dios te bendiga, que el Señor te bendiga, si podés escuchar allí ahora la palabra de Dios. Gloria a Dios, que Dios bendiga. Muchas bendiciones, aleluya. Que Dios le bendiga a los que se están comunicando. 2494-65-8445. Sí, ya se escucha. Muchas gracias, que Dios te bendiga. Acá estábamos con un aparatito, pero parece que el aparatito anda mal. A ver ahora. Que Dios le bendiga, muchas bendiciones para los que están allí diciéndonos si sale o no sale el audio. Volviendo a la palabra del Señor, dice la palabra del Señor, voy adelante, voy adelante, voy adelante de ti. Deja que yo voy adelante de ti, deja que yo avance delante de ti, deja que yo derribe los obstáculos, dice el Señor, deja que yo venza los obstáculos, deja que yo me glorifique en tu vida.
No nos llamó el Señor a estar

peleando con nuestra fuerza. No nos llamó el Señor a intentar hacer todo con nuestra capacidad terrenal. Nos llamó el Señor a que dejemos que su Espíritu Santo vaya adelante. Nos llamó el Señor a que dejemos que su presencia vaya adelante. Nos llamó el Señor a algo tremendo, a hacer prueba de fe. Prueba de poder, prueba de fe. Dice la palabra de Dios, probadme. El Señor nos dice en su palabra, probadme. El Señor constantemente quiere que nosotros le probemos. Probadme, dice el Señor. Probadme que estoy contigo. Probadme que te voy a ayudar. Probadme que soy poderoso para derribar la adversidad que tú tienes. Dice la palabra, estad quieto. Y conoced que yo soy Dios. Conoced. Esta palabra conoced tiene un mensaje tremendo. En una oportunidad, cuando el Señor, aleluya, hablaba su palabra poderosa para las multitudes, cuando Jesús enseñaba esa palabra poderosa, esa palabra que transformaba vidas, de repente se acerca Pedro y le dice, Señor, mira cuánta gente que está sorprendida por tus palabras. Y Jesús lo prueba, Pedro, y le dice, si ustedes están sorprendidos para mal y quieren irse porque mis palabras son muy fuertes, pueden irse. Y Pedro le dijo, Señor, ¿a quién iremos si nosotros sabemos que tú eres el Dios vivo, que solamente de ti viene la vida eterna? Y conocemos y hemos creído. ¿Y por qué le dijo Pedro y conocemos? Porque cuando tenemos la experiencia de haber comprobado el poder de Dios, de haber vivido el poder de Dios, podemos decir conocemos y sabemos. Estamos seguros, ya no solamente por fe, sino también por vista. Estamos los que sabemos porque creemos, y estamos aquellos que sabemos porque conocemos, porque hemos visto, porque hemos comprobado el poder de Dios. En esta noche el Señor te dice, conoce mi poder sobre tu vida, conoce mi poder sobre tu problema, conoce mi poder sobre tu situación, dice el Señor. Estad quieto y conoced mi poder, dice el Señor. Estad quieto y conoced que yo puedo hacer milagro. Aleluya, gloria a Dios. Y dice el Salmo 46, y seré exaltado entre las naciones. Jehová de los ejércitos está con nosotros. Repítalo ahí, en tu casa, en tu hogar. Jehová de los ejércitos está con nosotros. El Dios de Jacob, el Dios poderoso, Él está con nosotros. El Señor está con nosotros como poderoso gigante. Gloria a Dios. Me da mucha alegría cuando escucho personas que de repente dicen de lo profundo del corazón, Pastor, Dios está con nosotros. Dios está con nosotros. Y fíjese usted que esta palabra sale muchas veces de personas que tienen poco tiempo en el camino de Dios, pero pueden decir de lo profundo del corazón, Dios está con nosotros. Dios es contigo. Esta palabra es maravillosa. Dios es contigo. El Señor le dijo esto a Gedeón. Dios es contigo, varón esforzado y valiente. En esta noche yo te digo, Dios es contigo. Dios es contigo. Ahí donde tú estás, en tu casa, en tu hogar, en tu trabajo, Dios es contigo en esta noche. ¿Por qué, pastor? Porque estás abriendo tu corazón y dándole lugar a Dios en tu vida, dándole lugar a la palabra del Señor, dándole lugar al socorro de Dios para tu vida. La palabra de Dios dice, y el Señor alumbrará mis tinieblas. ¡Aleluya! ¡Qué palabra poderosa! El Señor alumbrará mis tinieblas.
¿Cuántas tinieblas nos rodean a veces, no? ¿Cuántas tinieblas nos rodean a veces? Es una pregunta muy tremenda esto. ¿Cuántas tinieblas nos rodean? Se rompe el auto, ya viene la preocupación porque no lo vamos a poder arreglar, porque va a salir caro el arreglo, porque lo peor, esas tinieblas Dios las alumbrará. Dios las alumbrará con su poder, Dios las alumbrará con su presencia, el Señor las alumbrará con su espíritu. Preocupación por algo que ha sobrevenido de repente, algo que pasó de golpe, de repente se enfermó alguien en la casa, en la familia, aconteció algo difícil. Dios mío, ¿cómo salgo de esto? ¿Cómo salgo de este problema, Señor? Pero dice la palabra, Dios alumbrará mis tinieblas. ¡Aleluya! Y es maravillosa esta palabra, ¿no? Cuando dice mis tinieblas, quiere decir mis problemas. Dios alumbrará en mis problemas. Decimos la palabra tiniebla y suena medio fuerte, ¿no? Pero cuando dice mis, significa mi situación personal. Dios alumbrará mi situación personal. No seré solamente testigo ocular, no solamente escucharé de su poder, no solamente me enteraré de milagros y maravillas que acontecieron en el pasado, sino que lo voy a ver en mi primera persona, lo voy a vivirlo en mi primera persona, voy a vivir el poder de Dios. ¡Aleluya! Dice la palabra, Jehová de los ejércitos está con nosotros. Repita conmigo, Dios está conmigo. Repítalo con fe, apodérese de esta palabra. Ahí en tu casa, repítalo, en tu hogar, en tu vehículo, rígalo con fuerza, porque si usted lo dice con fuerza, te va a tocar el Espíritu Santo. Si usted lo dice así nomás, como dice el paraguayo, a lo guaú, a lo lento, así nomás, no pasa nada. Pero si lo dice con fuerza, Dios está conmigo. Dígalo, ahí está. ¿Sabe por qué? Cuando usted dice así, te toca el Espíritu Santo. Hay poder en la palabra de Dios. Hay poder en la palabra de Dios que sale de la boca del hombre. ¡Aleluya! Hay poder en la palabra de Dios que sale de la boca del hombre. Aquí tenemos la palabra de Dios y cuando la leemos y la soltamos, aleluya, acontece cosas tremendas. Cuando la leemos y la soltamos, acontecen cosas poderosas. Hay poder en la palabra. Repita con fuerza, Dios está conmigo, Dios está con mi vida, Dios está con mi familia, Dios está con mis hijos. ¡Aleluya! 9:18, siguen entrando mensajes con pedidos de oración, siguen entrando mensajes con saludo, ya lo vamos a leer a todos en el nombre de Jesús, en un día de lluvia tremendo, que ya venimos varios días de lluvia sobre la ciudad de Tandil, y bueno, sobre todo el país creo, por lo menos la provincia de Buenos Aires, muchos días de lluvia. Pero antes de entrar en la radio, veía que había un aire como de limpieza. No sé si me dio la sensación, un aire, un viento fresco, fuerte de limpieza. Así que se mueven las nubes, se mueve el viento recio y viene la limpieza del Espíritu Santo. Mire lo que dice. Libro de Salmo, capítulo 46, versículo 11. Jehová de los ejércitos está con nosotros. Cuando la palabra de Dios menciona, menciona con un propósito. Cuando menciona el Dios proveedor, habla de que Él va a proveer. Cuando habla del Dios sanador, significa que Él va a sanar. Cuando habla de Jehová de los ejércitos, habla de aquel que venció a Satanás y a todos los demonios.
habla de aquel que no tiene nadie que lo pueda enfrentar. No hay nadie que pueda pelearte y vencerte si Dios está contigo. Si Dios está contigo, no hay nada ni nadie que pueda detenerte. Por eso dice la palabra: Jehová de los ejércitos está con nosotros. Jehová de los ejércitos está con nosotros. Y miren lo que dice la palabra de Dios. Aleluya. Nuestro refugio es el Dios de Jacob. ¿Quién es tu refugio? ¿A quién tú acudes en el momento difícil? ¿A quién tú acudes en el momento de la prueba, de la adversidad? ¿A quién tú acudes cuando la situación es mala? Dice la palabra de Dios: nuestro refugio es el Dios de Jacob. Recibe esta palabra de parte de Dios. Recibe esta promesa de parte del Señor. Recibe esta promesa poderosa de parte del Señor para tu vida. Recibe la bendición en el nombre de Jesús. Siguen entrando los mensajes, los pedidos de oración. Se están comunicando muchas personas. Ya vamos a leer mientras la palabra de Dios sigue hablando. Dice el Señor: estad quieto, conoced que yo soy tu Dios y Jehová de los ejércitos que está contigo. Nuestro refugio es el Dios de Jacob. Necesitas en esta noche refugiarte en el Señor, protegerte en el Señor, cubrirte con la protección divina. Necesitas escaparte de ese problema, descansar en Dios. Necesitas en esta noche pedirle al Señor, pedirle que te ayude, pedirle que te dé libramiento, pedirle que te saque del problema. Necesitas en esta noche que el Señor te socorra. Necesitas en esta noche que la presencia de Dios socorra tu vida. Estamos preparándonos para orar al Señor de acá unos minutos más. De orar a Dios por cada petición. De orar a Dios por cada pedido. Vamos a leer algunos mensajes que están entrando al 2494-658445. Vamos a leer algunos mensajes que están entrando aquí en el nombre del Señor. Mucha gente comunicándose y haciendo su pedido. Muchas personas haciendo su pedido de oración. Vamos a leer aquí algunos mensajes. Gloria a Dios. Dice: bendiciones. Acá dice: bendiciones, firme escuchando la palabra de Dios. Bendiciones para todos los oyentes. Dice Martín: Dios te bendiga, Martín. Bendiciones para ti. Bendiciones para ti, que Dios te bendiga, hermano Martín. Bendiciones, vamos a estar orando fuerte. Dice: doy gracias por su misericordia. Vamos a estar clamando fuerte por Juan Manuel. Estuvimos orando, hoy ya estuvimos en el templo, clamando antes de venir a la radio, orando, pidiendo palabra, pidiendo presencia del Señor. Y ahora en unos minutos más vamos a clamar por cada petición, por cada pedido que está entrando, por cada persona que se está comunicando. Siguen entrando más mensajes. Dice: bendiciones, pastor, aquí oyendo la poderosa palabra de Dios. Bendiciones para todos los hermanos Gonzalo y Ornella. Dios les bendiga, hermanos queridos. Les mando muchas, muchas bendiciones. Familia bendecida en Cristo. Familia bendecida en el nombre de Jesús. Vamos a estar orando. Otro mensaje: hola, pastor, bendiciones. Mañana estamos firme en la iglesia. Tenemos los vasos de agua preparados para orar. Es muy importante. Aquel que tiene fe, prepare ese vaso con agua. Solo el que tiene fe. Si no tiene fe, no lo haga. Prepare ese vaso con agua, que de acá a 20 minutos vamos a elevar una oración poderosa al Señor. Dios te bendiga, hermana Alicia. Hermano Josecito, Dios te bendiga. Muchas bendiciones.
Siguen entrando mensajes acá. Dice: buenas noches, Pastor Esteban. Dios le bendiga a usted. Pido oración para toda mi familia. José y María, estoy escuchando la palabra muy tocada para mi vida. Muchos cariños para todos. Dios te bendiga, mi queridísima hermana María. Hermano José, te cuento, hermano José, que gracias a Dios solucioné el 90% de los problemas que tenía en el auto. Gracias a Dios me queda uno solito nomás. ¡Qué bendición! Gracias, mi hermano querido, que estaba preocupado. Le mando bendiciones grandes. Vamos a estar orando por ustedes, por tu familia. Que el Señor bendiga grandemente. Seguimos orando por Nora, seguimos orando por su salud. 2494-658445. Los que se siguen comunicando, haciendo su pedido de oración, ya nos preparamos para clamar, nos preparamos para orar, nos preparamos para pedir la bendición de parte del Señor. Mientras tanto, usted también se puede comunicar, querido oyente, y vamos a clamar al Señor por tu vida. Pastor, quisiera que oren por mí. Pastor, quisiera que oren por mi problema. Pastor, quisiera que oren por mi vida. Quisiera que oren por mi situación. Quisiera que oren, pastor, por lo que estoy atravesando. Bueno, vamos a estar clamando, vamos a estar orando, vamos a estar pidiendo la bendición al Señor, ¿eh? Gloria a Dios. La palabra del Señor dice: nuestro refugio. ¿Quién es nuestro refugio? Nuestro refugio es el dador de la vida. El hombre falla, amén, las cosas de este mundo fallan, el sistema falla. Cada vez más estamos viendo desamparos, cosas negativas, cosas que no pareciera como que no es suficiente para lo que el hombre necesita hoy en día. Pero la palabra del Señor dice: yo soy Jehová tu Dios, no te dejaré ni te desampararé, dice el Señor. Como dice, no te dejaré ni te desampararé, estoy contigo. 9:27, dice el Señor: estoy contigo, estoy contigo. Vamos, levante tu mano y recibe esta palabra. Estoy contigo para ayudarte, estoy contigo, recibe esta palabra para levantarte, estoy contigo para darte fuerza, estoy contigo para hacer milagros y maravilla, estoy contigo para abrir puertas cerradas, dice el Señor, estoy contigo para reprender todo ataque satánico que se levantó contra tu vida. Estoy contigo para ayudarte, dice el Señor. Aleluya. No hay imposible para Dios. No lo hay. No hay imposible. Si te dijeron que hay algo imposible, no lo hay. Dice la palabra: lo que es imposible para los hombres es posible para Dios. ¿Qué salió en ese diagnóstico? ¿Qué salió en ese estudio médico? ¿Qué fue lo que detectaron? ¿Qué fue lo que encontraron? Pero el Señor te dice en esta hora a través de la palabra: no temas, porque estoy contigo y te doy la victoria. ¡Aleluya! Como dice el Señor: no temas, porque estoy contigo y te doy la victoria. No temas, porque estoy contigo para ayudarte. ¡Aleluya! ¡Aleluya! ¡Aleluya! Siento una presencia del Señor poderosa en esta hora. Siento una presencia maravillosa de parte del Señor. Y cuántas personas que en este momento se están comunicando, pidiendo oración por su familia, pidiendo oración por sus hijos, pidiendo oración por sus seres queridos, pidiendo oración por el problema que están atravesando. Te declaro que en el nombre de Jesús, la mano poderosa del Señor va a tocar, la mano poderosa de Dios va a obrar ahora, la mano poderosa del Señor va a hacer milagros, señales y maravillas en esta noche. Aleluya. Levante tu mano y donde tú estás y declárate bendecido, declárate libre. Diga: Señor, necesito en este día que tú me bendigas con el poder de tu Espíritu Santo.
Vamos a unos acordes musicales mientras siguen entrando pedidos de oración. Y también quiero recordarte que nos preparamos para lo que vamos a estar viviendo mañana viernes y domingo. Dos reuniones poderosas mañana viernes a partir de las 6 de la tarde. Atención, mañana viernes a partir de las 6 de la tarde, reunión poderosísima. 6 de la tarde, mañana viernes, liberación total, liberación de tormento, liberación de atadura, liberación de hechicería. Pastor, quiero que oren por mi vida, quiero que oren por mi familia, quiero que oren por mis seres queridos. Pastor, quiero que oren por mí. Pastor, siento una atadura fuertísima en mi vida. Quiero salir de los vicios, de la miseria, quiero salir del fracaso. Bueno, acércate que mañana viernes estaremos en un día poderoso de liberación total. Mañana un día poderoso de liberación total en la calle Peirel 1346. Mañana y el domingo, avivamiento pentecostal. Va a ser algo maravilloso. Vamos a una linda alabanza mientras siguen entrando los pedidos de oración.

0: Muy bien, seguimos en esta hora con toda la fe, con toda la bendición, compartiendo la palabra de Dios, la palabra de fe, la palabra de bendición. Dios le bendiga a todos los que en este momento se siguen comunicando. Estamos recibiendo pedidos de oración al 2494-6584-45. Dice la hermana Delia, Dios te bendiga, Delia. Pastor Esteban, pido oración por la familia y por el negocio. Bueno, vamos a clamar a Dios. Vamos a estar clamando a Dios por tu negocio y por tu familia. Sé que hay una unción fuerte que se va a manifestar, hermana Delia. Una unción fuerte que va a hacer cosas poderosas en tu negocio, en tu economía y en tu familia. Va a haber un mover del Espíritu Santo fuerte. Vamos a orar enseguidita más. Vamos a clamar al Señor. Nos preparamos para orar. Vamos a orar también por los sembradores de la iglesia, aquellos que aman la obra de Dios, aquellos que siempre están sembrando para que la obra del Señor siga adelante. Mire lo que dice la palabra de Dios en el libro de San Lucas, capítulo 10. San Lucas, capítulo 10, verso 17. Dice la palabra: dijo Jesús, yo veía caer del cielo como un rayo a Satanás. Jesús dijo, yo lo veía cuando él estaba cayendo. Lo vi en aquel momento que él cayó, porque él fue echado del cielo. Y el Señor Jesús dijo, yo lo veía en ese momento que él cayó del cielo como un rayo. Y dice el Señor, os doy poder y autoridad. Poder y autoridad. El poder es para echarlo fuera. El poder es para reprenderlo. El poder es para tomar autoridad en el nombre de Jesús y pisar sobre todo lo negativo. El Señor nos da poder, el Señor nos da fuerza, el Señor nos da autoridad. Dice la palabra que Él nos da poder y autoridad. Dice, os doy poder y autoridad. Poder de Dios no es nuestro poder, es un poder del cielo, es un poder sobrenatural, es un poder glorioso, es un poder de fuego que reprende los demonios. Dice el Señor, os doy poder y autoridad, poder y autoridad. Cuando usted tiene autoridad, los demonios son reprendidos. Cuando usted tiene autoridad, la miseria es cortada. Cuando usted tiene autoridad, todo lo negativo, toda la maldición, todos los trabajos de hechicería, todos los daños que hacen contra tu vida se tienen que cortar. Cuando está la autoridad de Dios en tu vida, lo malo no puede avanzar sobre ti. Cuando está la autoridad de Dios en tu vida, lo que andan en oscuridad, los que andan en tinieblas, tienen que alejarse de ti. No pueden permanecer, se tienen que alejar, porque no pueden, no tienen forma de soportar la unción de Dios que está en tu vida. No tienen forma de soportar la presencia de Dios que está en tu vida. Por eso pasa que mucha gente dice, ¿por qué tal persona se alejó de mí? ¿Por qué tal persona que andaba en cosas malas se alejó de mí? Porque si Dios está contigo, todos los que andan en oscuridad se tienen que alejar. ¿Sabe lo que dice en esta noche el Señor? Yo estaré contigo y te ayudaré. Yo estaré contigo y te sacaré adelante. Yo estaré contigo y tú tendrás poder y autoridad. Recibe esta palabra con fe. Apodérate de esta palabra. La Biblia dice que Satanás, con todas sus maldades, con todos sus demonios, con todos sus brujos, sus curanderos, sus parapsicólogos, ha venido para destruir. Para destruir. Pero el Señor dice, yo he venido para que en mí tengan vida y la tengan en abundancia. Yo he venido para que en mí tengan vida y la tengan en abundancia. Siguen entrando pedidos de oración. Dice acá otro mensaje. Gloria a Dios. Buenas noches, pastor. Bendiciones por María y por Ángel. ¿Podrían orar por nosotros? Claro que sí. Vamos a clamar. Vamos a orar al Señor. ¿Estás listo? En 5 minutos estamos orando. No te olvides lo que vamos a estar viviendo mañana viernes en una reunión poderosísima. Mañana viernes 6 de la tarde, único horario. Mañana viernes 6 de la tarde, único horario de liberación total, liberación de tormentos, liberación de daños, liberación de espíritus inmundos que persiguen tu vida, liberación de hechicería que han hecho contra ti para que no tengas paz, liberación de hechicería que hicieron contra tu vida para que no tengas paz, liberación de hechicería que hay contra ti para que no puedas salir adelante. Mañana va a ser un día fuerte donde estaremos orando por liberación total. ¿Dónde queda, pastor, la iglesia? La iglesia queda en la calle Peirel, Peirel 1346, casi Colectora Sur. Será una noche de poder como nunca, una noche de poder donde se soltará la mano poderosa de Dios, se abrirá y tocará las vidas. Todos aquellos que están acá en la ciudad de Tandil, todos aquellos que están en diferentes barrios, ¿en qué barrio queda la iglesia, pastor? Tome nota, la iglesia queda antes de cruzar la ruta, calle Peirel 1346. Dios te bendiga allí que está escribiendo José Sotelo. Dios te bendiga, José. ¿Cómo estás? Vamos a estar orando por tu vida. Dios le bendiga también allí a Patricio Bernal. Dios te bendiga, Patricio. Bendiciones. Vamos a estar orando por tu vida para que el Señor te bendiga. Dios le bendiga también a José Antonio Escobar. Dios te bendiga, que nos están mirando por YouTube. Quiero orar para que el Señor bendiga tu camino, tu familia, tu vida, para que se destraben puertas que están trabadas, para que se abran puertas de bendiciones. Con esta fe nos preparamos para un mover fuerte que vamos a estar viviendo. Todo esto será mañana viernes 6 de la tarde. De donde me estés escuchando, cerca de la ciudad de Tandil, de diferentes barrios, acércate porque algo poderoso va a estar aconteciendo. Ya lo podemos sentir, algo poderoso. Pastor, yo voy en colectivo, ¿cómo puedo hacer para llegar? Bueno, tome nota, el colectivo de la línea verde, el colectivo de la línea verde te deja en la puerta de la iglesia. En la puerta de la iglesia te deja el colectivo de la línea verde. En la puerta de la iglesia. Antes de cruzar la ruta, allí usted se baja. Y si no toma combinado, el otro día que tuve que dejar el auto en el taller, estuve paseando en colectivo y aprendí a hacer combinado. Usted pide combinado al colectivero y cuando usted sube al colectivo verde automáticamente allí se actualiza lo que te tiene que cobrar y usted, gloria a Dios, creo que paga un solo boleto y toma 2 colectivos, ¿verdad? Cualquier colectivo que te lleve a la plaza central de Tandil, ahí usted agarra el colectivo verde y llegas a la casa de Dios. 6 de la tarde. Vamos a ver más mensajes que están entrando. Mirta, Dios te bendiga. Mirta Páez dice: bendiciones, pastor Esteban. No me puedo conectar. Le pido que ore por mí y por toda mi familia. Soy Mirta de Catamarca. Dios te bendiga, Mirta. Muchas bendiciones. ¿Qué pasó que no te podés conectar? Estamos saliendo por YouTube. Fíjate que estamos saliendo por YouTube. Hubo una reconexión en el canal. Fíjate si podés vernos, que estamos saliendo por internet. Vamos a estar orando, Mirta, por toda tu familia, ¿eh? Acá está tu hermano también, Martín, que está firme en la iglesia, recibiendo del Señor. Vamos a prepararnos para orar, vamos a prepararnos para clamar al Señor. Dice la palabra de Dios, y todo lo que pidiereis al Padre en oración, creyendo, recibiré. Como dijo el Señor, todo lo que pidiereis al Padre en oración, creyendo, recibiréis. Es momento de orar, es momento de clamar, es momento de pedir la bendición a Dios.
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0: Padre Celestial, Dios poderoso, en este momento, Señor, maravilloso de oración, estoy clamando y orando a ti, Señor. Clamando y orando a ti, Señor, en este momento, por cada persona, por cada hermano, por cada amigo, por cada persona, Señor, que está escuchando ahora este programa de radio, que nos está mirando a través de YouTube, de internet. Señor, tú sabes, Dios mío, cuántas necesidades hay, cuántos problemas y dificultades hay, pero grande es tu poder para obrar, grande es tu poder para sanar, grande es tu poder para operar milagros, Señor. En este momento, Padre, levanto mis manos a ti, pidiendo la bendición por cada amigo, pidiendo la bendición por cada oyente, pidiendo la bendición por cada persona que está escuchando la radio, Dios mío, que tu presencia en este momento pueda tocar cada vida, que tu presencia pueda tocar cada hermano, que tu presencia pueda tocar cada vida necesitada que hay delante de ti en este día, Señor. Oro, Padre, pidiendo que tú bendigas a larga distancia. Oro, Padre Celestial, en este momento por la vida de Juan Manuel, Señor. Tu palabra dice claramente, y todo cuanto pidiereis al Padre en mi nombre, creyendo, yo lo haré. Tú no dijiste algunas cosas, Señor. Tú dijiste todo, todo, todo, todo cuanto pidiereis al Padre en mi nombre, yo lo haré. En este momento clamo por todas las necesidades. Oro por Juan Manuel, Señor, que tú lo toques a larga distancia. Que tú, Señor, puedas cortar toda hemorragia. Que tú, Dios mío, pongas tu mano poderosa para sanarlo, para curarlo por el poder de tu Espíritu Santo. Padre Celestial, oro con toda mi fe, sintiendo tu presencia en esta hora, sintiendo tu presencia, Padre, que toca a cada amigo, que toca a cada hermano, que toca a cada oyente que está orando conmigo. Ahora, Padre, ahora, Señor, declaro que hay sanidades, declaro que ahora hay milagros, hay curaciones. No es por mí, es por tu poder, es por tu presencia, porque nada soy yo, Señor, simplemente tu siervo que quiere servirte. Padre Celestial, toca a cada oyente de casa. Estoy orando en este momento, Señor, por la vida de Marta, Señor. Bendice a Marta a larga distancia, tocando su vida, Señor. Tú conoces cada necesidad, cada problema. Oro, Dios mío, por la vida de Delia. Bendecimos a Delia en este momento. Oramos por su vida, oramos por su familia, oramos por su negocio. Tú eres poderoso, Padre, para destrabar todo lo que está trabado en ese negocio. Y a larga distancia mando la bendición ahora para ese negocio, declarando que se activen las ventas en momentos de adversidad, en momentos difíciles. Tú eres poderoso para enviar la lluvia del cielo. Padre Celestial, bendecimos los hijos de Delia, toda su familia. Padre Celestial, en este momento oro por la vida de Mari, por la vida de Ángel. Padre, toca, Señor, toca, Padre Celestial, la salud de Ángel, Padre, con tu Espíritu Santo. Toca, Padre, su salud con tu Espíritu Santo. Toca, Padre, con tu presencia, dando sanidad y medicina en sus piernas, Padre, libertando su hogar y su casa de toda perturbación satánica y diabólica, en el nombre de Jesús de Nazaret. Declaro, Señor, que tú haces una obra, declaro que tú haces un milagro en este momento. Oro, Padre Celestial, por todos los oyentes de casa que están orando con nosotros, Padre. Oro, Dios mío, en este momento por los sembradores que aman la iglesia, que aman tu obra, que aman el propósito, Padre Celestial, y con todo amor, con toda alegría están sembrando para que tu palabra se predique a través de la radio, para que las puertas de la iglesia siempre estén abiertas, Padre, en el nombre de Jesús de Nazaret. Estoy orando en este momento, Señor, por la vida de Liliana, Padre. Ponga su mano poderosa para bendecir a Liliana, Señor, ahora, en el nombre de Jesús de Nazaret. Ponga su mano poderosa para bendecirla, Dios mío, para fortalecerla por el poder de tu Espíritu Santo. Estoy orando, Padre, por Martín, declarando lluvias de bendición por Martín. Padre, bendiga a tu siervo. Oro, Dios mío, por mi hermana Ornella, Gonzalo, Lautaro, Daniel. Bendecimos esta familia y declaramos que esta familia es tuya, esta familia es bendecida, esta familia es alcanzada por la bendición de tu Espíritu Santo. Padre Celestial, oro en este momento por José Luis. Padre, tú tienes un propósito grande con José Luis. Padre, oro por su vida. Padre, oro por su vida y declaro, Señor, que tú lo bendices. Oro, Padre, por la vida de Alicia, declarando lluvias de victoria, lluvias de bendición para Alicia. Oro por su hijo, Padre, pidiendo bendición para ella, Padre, en el nombre de Jesús de Nazaret. Oro, Padre Celestial, declarando victoria por cada persona que ha orado con nosotros. Oro por José y María, Padre, bendigo, Señor, sus vidas. Oro por Sergio, oro por Nora, Padre, pido bendición por su salud. Toca, Padre, a Nora, toca su vida, Padre, con sanidad y medicina, Padre, porque tu palabra dice, Señor, que tú nos das sanidad y medicina y nos curarás y nos revelarás abundancia de paz y de verdad. Bendecimos cada amigo, bendecimos cada hermano, bendecimos cada oyente, cada uno que se ha comunicado, Padre, sea bendecido en el nombre del Padre, del Hijo y del Espíritu Santo. Amén y amén. Que Dios te bendiga, que la bendición de Dios haya caído con fuerza sobre tu vida. Te mando muchas, pero muchas, muchas bendiciones. Que Dios te bendiga, que Dios te bendiga. A todos los que están acá en Tandil, les esperamos lo que va a ser mañana viernes, una reunión poderosa. Mañana viernes 6 de la tarde, reunión de liberación total y clamor por la familia. Por favor, traiga las prendas de sus familiares para que la unjamos y lleve la sanidad medicina para su familia. Esto será mañana viernes, Peirel 1346, 6 de la tarde. Domingo 6 de la tarde, avivamiento pentecostal. Aquellos que quieren ser restaurados, quieren ser llenos del Espíritu Santo. Estamos en tiempo donde la presencia de Dios está cayendo. Aleluya, gloria, gloria, gloria a Dios. Sentimos que las cadenas se rompieron, ¿eh? Sentimos que hay gente que fue tocada poderosamente. Sentimos que hay gente que fue tocada con sanidad. Hay gente que fue tocada con sanidad. Busque la enfermedad en el nombre de Jesús, porque Dios te tocó ahora. Busque con fe y diga: en el nombre de Jesús me declaro sano.
1: El Señor está levantando gente.
0: 9:58 y nos despedimos con la bendición de Dios. Que el Señor te bendiga, te llene, te colme de bendición. 6 de la tarde, Peirel 1346, casi Colectora Sur. Colectivo verde en la puerta de la iglesia. Nadie se olvide. Sería nadie se olvide de, gloria a Dios, llevar la prenda de su familia para que oremos por usted. Vamos a ungir y va a haber testimonio poderoso del poder de Dios. El Señor dijo en su palabra: os doy poder, os doy poder. Tomamos ese poder, tomamos ese poder y declaramos que a través del poder de Dios las cosas cambian para bien. Un abrazo y que Dios te bendiga. ¡Bendiciones!

0: Hasta este momento hemos compartido la hora del milagro de la Iglesia Pentecostal. Jesús está aquí, Peirel, 1346, casi esquina Colectora Sur. Muchas gracias por tu sintonía y que Dios te bendiga.
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2: 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Mm-hmm.

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0: sabemos en qué noche, en qué lugar, estrella, tú estarás.
1: Dame luz. ¿Arrancamos o no arrancamos?
2: Arrancamos.
1: Echale bardal si no te arranca, ¿eh?
2: Ah, bueno.
1: Y llegó la hora,
2: sí,
1: es mi hora, es mi hora. Usted sabe que yo siempre tengo que empezar mi programa con un chascarrillo, si no, no soy feliz. Bueno, mi gente linda, muy buenas noches, siendo las 22:10 minutito, a partir de este momento y hasta las 0 hora, damos comienzo a este nuestro programa de románticos de ayer, de hoy y de siempre, al que hemos llamado Susurros al Corazón. Sale al aire a través de la 94.7 Radio Popular Tandil, la mejor del dial, por supuesto que sí, ¿eh? Pero bueno, antes que nada, le voy a dar las buenas noches aquí al Chinguanguanchón. ¿Cómo anda, caballero?
2: Todo bien, todo bien. Con un poquito de frío, pero estamos acá firmes de la radio,
1: ¿eh? Años, la edad, ¿no?
2: Claro, la edad.
1: También tenemos la visita al cumpleañero, ¿eh? Al cumpleañero, que ayer estaba cumpliendo años junto a nuestra amiga... También Eli, Andresito, buenas noches, ¿cómo anda? ¿Todo bien? ¿Cómo lo pasó? ¿Tranca? ¿Hay festejo o no hay festejo? Ah, mire usted. ¿Me va a guardar algo? ¿No? ¿Ah, sí? ¿Oh, va a haber mucho alcohol? No, Mire que el Juro tiene que trabajar el domingo. ¿No? ¿Ah, sí? ¿Ah, sí?

0: que tenga cuidado de si le agarra ataque de hígado con el agua sucia.
1: Puede ser, ¿no?
0: Después va a andar con las patitas a la rastra acá en la dominguera trabajando. Bueno, mi gente linda, ya tenemos nuestras líneas super habilitadísimas. Nuestra línea fija 438-7177 para mensajitos de audio y WhatsApp al 2494-6584-45. O si no, también nos podés escuchar por la web www.radiopopulartandil.com. ¿Qué le pasa que está renegando?
1: No, que estoy buscando las cosas solicitadas y me salta una, no sé, lo en la página de la radio. Bueno, vamos con los primeros mensajitos.
0: Vamos. ¿Quién está ahí en comunicación?
1: Buenas noches, Evita y Norbert. Me pasan por Luciano Pereira, perdóname. Y... Destiempo, dice. Gracias y que tenga una linda noche de jueves.
0: Liliana Darous. Vamos ahí, bienvenida Lili. Y también estaba en comunicación ahí al privado, que ya en un ratito va a estar comunicándose nuestra querida Estela Mars, ¿eh? Ella siempre firme como cada noche. Un saludito también a todos los locos del medio y en especial a mi hijo Dani, que está cumpliendo sus jóvenes 27 añitos en el día de hoy. Bueno, y que en el mes de febrero va a ser papá de Julián, ¿eh? Así que bueno, nada, desearle todo lo mejor, aunque no esté aquí porque está trabajando en Azul, pero seguramente mañana ya va a estar de regreso a nuestra ciudad, ¿eh? Así que bueno, espero que lo haya pasado lindo y que lo siga pasando bien, súper lindo, junto a sus compañeros de trabajo allí en la ciudad de Azul.
1: Claro que sí. Bueno, vamos con más mensajitos.
0: Bueno, vamos a ver qué dicen.
1: Impresionante los mensajitos que me van llegando, ¿eh?
0: Bueno, si te lo dicen.
1: A ver, a ver. Vamos con audios.
0: A ver.
2: Hola Evita, hola Norbert, ¿cómo están? Si pueden, me pasan, chico, el sonido del silencio por Sergio Denis. Y quizás sí, quizás no, por Cris Manzano. Gracias, chicos, y que tengan un excelente programa.
0: Buenas noches.
2: Un abrazo.
0: Bienvenido, Alfredo. Muchísimas gracias por estar como cada noche acompañándonos. ¿Qué temazos pediste?
1: Muy quizás sí, quizás no.
0: Y los sonidos del silencio por Sergio Denis. Temazo. Impresionante el tema que pide. Tiene muy buen gusto, Alfredo, ¿eh? Así que un saludito ahí, a Alfredo, a Claudia. Bueno, ¿seguimos?
1: Seguimos con más mensajitos.
0: Bueno,
1: a ver lo que lo dice acá nuestra amiga Estela Maris.
0: Bienvenida.
1: Hola amigo querido, ¿cómo están?
0: Muy bien, Estelita.
1: ¿Cómo los trata este clima? Por Dios, qué frío. Bueno, me gustaría escuchar por José Luis Perales. Buenos días, corazón, y no te vayas nunca.
0: Dale, Estelita, por supuesto que sí, ¿eh? ¿Y usted se acuerda el tema que quedó debiendo anoche? ¿A su amigo?
1: No me acuerdo, que mande.
0: Ay, Ortiva, Ortiva.
1: Buenos días, corazón, ahí estamos buscando buenos días, corazón, ¿eh? A ver, a ver.
0: Un saludito a todos los locos del medio, a las locatas, ¿eh? A las locatas y a los locatos, ¿eh? Un saludo muy grande para todos ellos. Y ahora le vamos a pasar algún tema también para los chicos, Normita, Eli, Mario,
1: claro.
0: Eli, a Lili, a todos en general, así no quedamos mal con nadie. A nuestra mamá, María Saavedra, a todos.
1: No te vayas nunca, y estamos buscando todos los temitas solicitados. Tengo que ir abriendo más páginas, Eva, ¿eh?
0: Bueno, ¿y qué quiere que le haga? Es su trabajo.
1: Claro.
0: Pórtate bien. Oscuro. Oscura está la noche.
1: Claro, oscuro, oscuro.
0: ¡Ay, oh, Dios!
1: Vamos con más mensajito, ¿eh? Vamos con más mensajito. A ver lo que lo dice Kiko acá. Hola, dice. Bueno, hola.
0: Hola, Kiko, buenas noches.
1: Vamos con más mensajito. Hola, Eva y Norberto, buenas noches. ¿Cómo están? Tendría de Marcelino esa mirada, soy la Chiqui.
0: ¡Oh, Chiqui, qué tema lindo! Sí, por supuesto que sí. Bienvenido.
1: Marcelino Ferreira, ahí está. Vamos con más mensajitos,
0: Bueno.
1: Sí, tenemos mensajitos, tenemos mensajitos.
0: Aprovechen, aprovechen porque mañana.
1: Mañana no estamos,
0: un compromiso muy importante los dos y no vamos a poder estar, chicos. Aprovechen hoy.
1: A ver lo que lo dice el pibito.
3: Hola, buenas noches, Norbert. Eva. Bueno, voy a pedir un tema. ¿Me pueden pasar el tema de Un ángel llora? Soy el pibito. Y bueno, y feliz cumpleaños a tu hijo, que hoy cumpleaños. Soy el pibito de Alto Rancho.
0: Hola, Vivito, buenas noches, bienvenido. Dale, por supuesto que sí, ahora te vamos a estar buscando el temita y muchas gracias, ¿eh? Muchas gracias por tu saludo para mi hijo.
1: Bueno, vamos con otro mensajito más.
4: Hola, ¿no me puedo hacer un tema de La Cabaña? Gracias. Ponga.
1: La Cabaña. Kiko.
0: No, Kikito, hoy es romántico, amigo querido. Sábado a la tarde, toda la música que ustedes quieran movida, cumbia retro, todo eso. Pero hoy, día
1: claro,
0: de semana,
1: hoy todo
0: es
1: romántico.
0: Solo romántico, Kiko.
1: Puede ser, a ver, Kiko, puede ser algún tema romántico de Uriel Lozano, o como Montecristo, o como Leo Mattioli.
0: Leo Dan. ¿Qué más? Hay tantos románticos.
1: Hay tantos románticos.
4: Ah, disculpa, ahora te busco. Ahora voy a pensar qué tema.
0: Bueno.
5: Leo Mattioli.
4: Uno de Montecristo, pásame.
1: Leo. Uno de Montecristo.
0: Muy bien, ahí. Bueno. Así que ya te buscamos un temita y te complacemos, Kiko. Gracias, ¿eh? Gracias por entender. Ay, Dios. Y seguimos, ¿eh?
1: Y seguimos
0: abriendo
1: en la
0: carpeta,
1: noche, ¿eh? Seguimos en la noche.
0: Buscando más de mita, sí, sí. Aquí con la compañía de Andresito.
1: Bueno, ya tengo todos los temitas, Evita.
0: De nuestro amigo el Corchito. No sé, me dijeron que le dicen así. ¿Por qué será? Ay, te atoraste como pato con tripa.
1: Ahí salió. Bueno, Evita, ahí ya tengo todos los temitas, así que arrancamos con los primeros temitas de la noche. ¿Qué le parece?
0: Por supuesto que sí, arranquemos.
1: Y arrancamos la noche así, de esta manera. Vamos.

0: Y seguimos en esta noche romántica, siendo la hora 22:56 minutos. Una hora pasando tema solicitado. Mirá vos, bueno, qué lindo.
1: La gente solicita temas y nosotros estamos para complacerlos. Así que seguimos en esta noche y vamos, si hay más mensajitos.
0: Más mensajitos, acá me mandaron una fotito donde está el Kiko, con el celular a mano. Muy distraído está Kiko,
1: ¿Ah, sí?
0: Sí. A ver el pibito.
2: Eva, no, a ver, me pasan un tema para mi hermano Oscar. Vida de mi vida, poder estar enamorado. Y bueno, el amor no se compra, el amor se consigue. Y él está enamorado y yo sé que lo va a conseguir el amor. Soy el pibito de Alto Lancho.
1: Bueno, pibito, por supuesto que sí, ya te buscamos el tema.
0: Vida de mi vida.
1: Muy lindo.
0: Muy lindo. Vamos con más mensajitos, Vamos con más mensajitos.
1: A ver, ¿qué más hay? ¿Quién chachan, más está
0: chachan,
1: por ahí?
0: Chachan, chachan, chachan, chachan, chachan, chachan. Buenas noches, ya están pasando de pirale. No me pasan los niños, por favor. Te lo pido antes de irme a dormir. Besito, Evita y Norbert, que tenga una hermosa noche.
1: Bueno, Fabi, muchas gracias. Lo mismo para ti,
0: Vamos con más mensajitos, Vamos con más mensajitos. Dice, buena noche, me pasan chau chau, María de los Bríos. Josecito Meilán.
1: Buenas noches, José, bienvenido, por supuesto que sí.
0: Buenas noches, Evi Norbert, me pasan de Jorge Luis, Javivi, gracias. Mirá, amigo Claudio, te vamos a pasar uno romántico, porque Javivi es muy punchi punchi. Buenas noches, Vita y Norberto, alias el pantalón chico. ¿Cómo está? ¿Todo bien? Me pasan algo de Leo Mattioli, gracias. Sí, te voy a pasar Leo Mattioli a vos. Te voy a pasar Piñón Fijo, va a ver basura.
1: ¿Quién te pide ese tema?
0: Hola, Norberto, alias el armero cariñoso. Jaja, va con onda, Cantalo, Norberto, cantalo. Quizás sí, quizás no, tal vez. Vamos, Norberto, dice nuestro amigo Jesús.
1: Buenas noches, Jesús, ¿cómo está?
0: Camorrero,
1: ¿vale descanso, no? Vale, descanso a Norberto, noche lluviosa, a descansarlo a Norberto.
0: Hola, me pasan un tema de Rey, dice Yanina. Hola, Yani.
1: Hola, Yani, por supuesto que sí.
0: Mito. Hola, me pasan Volver a empezar de Lerner. Pensé que te había corrido la llorona porque no se escuchaba la voz de Norbert. No, Nito, no, no. Con la llorona toda la buena onda yo,
1: Él ama la llorona.
0: Hola Norberto, estoy esperando mi tema de anoche porque me dijiste que me lo pasaría en el inicio del programa. Hoy creo que sos de poca palabra, soy Darío. Bueno, Darío, pasame el temita porque no me acuerdo, Darío, pasame el título de la canción, así ya te lo estoy buscando porque hemos pasado tanto que anoche se los tildó la computadora y no alcanzamos de pasar toda la música.
3: Hola Evita, hola Norby, buenas noches, perdón que no mandé antes, pero estaba con un chico amigo que me vino a configurar el Samsung con la línea nueva de acá de Tandil y ya se lo llevó funcionando, así que me voy a hacer un filé de merluza en la napolitana que me regaló hoy el garrafero. En vez de pagarle yo a él, él se llevó una garrafa vacía y encima me dio plata para que me compre filé de merluza para hacerme la napolitana.
0: Mira vos.
3: Ahí ya te separé la factura de compra de la heladera y la garantía de la gafa.
0: Bien, bien, bien. Ahí estamos entonces con el mensajito del Dani. Bueno, Darío, pasame el temita, pasame el temita antes que lo vayamos, así te lo paso, amigo, porque después me olvido. Y no me acuerdo bien qué temita era que me había pedido. Hola, Evita, olvídate, hay que reír un poco, dice Jesús, Hola.
4: Hola.
0: Sí, pibito.
4: ¿Cómo andamos?
0: Todo bien, todo bien. Acá te paso con Eva.
4: Dale.
1: Hola, pibito, ¿cómo estás?
4: Bien, amigasa, ¿vos?
1: Bien, bien, acá.
4: Bueno, me alegro. Che, amiga.
1: Decime.
4: Te quiero hacer una pregunta porque no sé, viste, no quiero meter la pata. Por, en un tema es. ¿Viste el tema que dice de Loma Tioli? Mi cilindro está lleno, no sé si es lento o qué, pero capaz que no me lo sabe. El tema, no me acuerdo el nombre, pero dice: tengo el cilindro lleno.
1: A ver, Norber, vos.
4: De Leo Mattioli.
0: ¿Qué tema, pibito?
4: Tengo el cenicero lleno, pero no me acuerdo el nombre del tema.
0: Bueno, ahí me fijo a ver si lo podemos encontrar. Dale, dale.
4: Si me lo pasaba.
1: Dale, sí, sí. Si lo encontramos, te lo pasamos con mucho gusto.
4: Dale, muchísimas gracias.
1: No, por favor, para eso estamos.
4: Un abrazo.
1: Un abrazo ahí, que sigas muy bien, ¿eh?
4: Gracias.
0: Bueno, ahí estábamos con la comunicación de nuestro amigo el pibito, claro que sí. Ahí a nuestro amigo Darío ya le digo que tengo su temita también para salir, Vamos con más mensajito, Evita,
1: Bueno.
0: Impresionante, impresionante el mensajito. Hola, me pasa un tema de Montaner, bésame en la boca.
1: Apa.
0: El furruto debe estar acá al lado, me parece que. ¿Para quién es Andrés? ¿Para quién es?
1: El temita que solicito.
0: ¿Para claro, ¿para quién es? Queremos saber, el pueblo quiere saber.
1: ¿A quién quiere besar en la boca usted? ¿A ella?
0: A ella. Bueno, vamos a buscar besame en la boca.
1: Bueno.
0: Bésame la boca. Sí. Bésame la boca, ahí estamos. Qué cosa.
1: Algún día.
0: Y es jueves, llega el fin de semana.
1: ¿Algún día vamos a hacer alguna consigna sobre
0: sí.
1: el beso?
0: Uy, qué de mensaje tenemos. Voy a tener que abrir más carpetita, Eva.
1: Qué tonadita le salió.
0: Mamadera, Dios me libre, dijo el nene lindo. Hablando de nene lindo, me parece que lo tienen, medio secuestrado, no mandó más mensaje el amigo,
1: ¿A quién?
0: El nene lindo.
1: ¿En serio? Nunca más, nene lindo. Era de la vida.
0: Acá dice, se llama No me resigno. Ah, No me resigno de Leo. Me puede pasar, dice Estela Mari de Vecintico, Ya no quiero hablar, y de la oreja de Van Gogh, París.
1: Bueno, por supuesto
0: París,
1: que sí.
0: París, París. Qué raro que no escribió la borracha.
1: No.
0: No, es raro que no
1: la pelé,
0: la borracha,
1: No la pelé porque la liga. Déjela tranquila, que está muy ocupada ella.
0: Ocupada tomándose el vino está.
1: No, sabés mañana cómo se las va a cobrar, ¿no?
0: Me imagino, ¿no?
1: No sea que mañana.
0: Sí, dígame.
1: Te quedes sin lo que pediste.
0: Bien, No, mejor me porto bien.
1: ¿Sabés cuántos pares son de votar?
0: Acá la chiqui dice, me parece que no me resigno el temita. Bueno, ahí lo vamos a estar buscando. Cuando uno llega viejo pasa eso, se olvidan las cosas. Con la lindo ajo, qué beso, ¿no? Jaja, dice Jesús.
1: Y bueno, un beso con gusto a ajo y perejil, se da cuenta que te estás comiendo una lengua a la vinagreta.
0: Bueno, acá nuestra amiga Clara también me dice no me resigno. Ahí bueno, vamos, está buscando no me resigno.
1: Un saludito ahí para Clarita, ¿eh?
0: He seguido tus pasos desde que te has ido.
1: Bueno.
0: Cante, Eva.
1: No. ¿Qué me vas a obligar? No me hago falta.
0: Bueno, ya tengo todos los temitas de vida, así que vamos a salir con todos los temas pegaditos, ¿qué le parece?
1: No, si quieren nos ponemos a jugar a la payana, ¿vio?
0: Y sí, lo ponemos a jugar un ratito a la rayuela acá con Andrea, acá en el patio del Moreno. Algo vamos a hacer.
1: Pase música mejor.
0: Vamos a pasar música, sí, vamos con la buena música.

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0: Bueno, seguimos en el aire de la radio. Mira qué lindo tema.
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0: Cánteselo para el pueblo. ¿Por qué no?
2: Porque ando mal de las golas.
0: Anda mal de las golas.
2: Tengo las golas atrofiadas esta noche.
0: Bien, Bueno, y Vita, de a poquito estamos
2: estoy
0: llegando.
2: Estoy falta de cariño, falta de
0: cariño.
2: De besos, entonces se me atrofia, veo la gargantita.
0: Se tiene que tomar un... ¿cómo es? Que dice que hace bien, para la garganta, un huevo.
2: ¿Licor de huevo? No puedo tomar licores.
0: Ah, no puede tomar.
2: No puedo tomar nada de alcohol yo.
0: Ah, mire usted,
2: No, no, no, soy una chica.
0: ¿Y ese coso medio colorado que estaba el otro día en su casa, qué era? Un tal
2: era jugo de remolacha.
0: Un tal Malbec Torino o Michel Torino, algo así era.
2: Pero eso era jugo de remolacha.
0: Ahí no, está, un Malbec.
2: Michel Torino.
0: ¿Bien? Se vendió, ¿vio?
2: Me lo regaló mi y sobrino.
0: Después, y después se queja que no toma.
2: También. Sí.
0: Ah, lo tienes que ir a buscar también. Bien,
2: Pero, a ver, que me regalen un vino no quiere decir que tome. No.
0: Qué hija de pu.
2: Solamente cuando tengo que invitar a comer a alguien.
0: Se toma un traguito y se pone alegre. Después se pone a llorar.
2: Qué mentiroso el sinvergüenza, cara rota.
0: Yo no, yo me pongo melancólico. Me río solo.
2: Algún día me voy, mire, le voy a decir algo, Andrés.
0: Sí.
2: Algún día dentro, calcule más o menos de un mes y piquito, le voy a hacer agarrar un pedo a este, una curda, y lo voy a grabar.
0: ¿Me va a grabar usted?
2: Lo voy a filmar. Y después lo voy a hacer.
0: Una, mira, le comento, una sola vez me agarré flor de pedo. Una sola vez que fue para Halloween.
2: Ándete.
0: Que en ese tiempo, donde iba a bailar yo.
2: ¿También?
0: En ese tiempo donde iba a ver, si no me equivoco, con Juancito de Rauch.
2: Ajá.
0: Ah, acá en Sol Disco.
2: Ándete.
0: El loco me había invitado a tomar una bebida. Ay, ¿para qué lo tomé? Una mamú, tuve como 4 días en cama. No sé qué bebida me compró el loco, pero flor de mamú me había agarrado,
2: Bueno, yo lo voy a hacer poner en curdita con juguito de remolacha.
0: Ah, con juguito de remolacha. A mí no me venga con juguito de remolacha. A mí me viene con un whisky, un frisé, un champagne.
2: Qué feo sonó esa tonada.
0: Un rico fernet. ¿O a usted no le gusta el fernet? No empecemos con el cordobés,
2: No arranquemos.
0: Bueno, lo vamos con los últimos mensajitos, Evita. Acá nuestro amigo Nito lo estaba pidiendo un temita de José Vélez, lo que estábamos escuchando. A ver lo que lo dice acá nuestro amigo el Dani,
2: No me pasó mi tema.
0: Mañana no estamos.
2: No, me lo tiene que pasar ahora.
0: A ver.
3: No, yo tampoco. No tomo. No puedo decir que no.
2: Consejo, no
3: tomo. No tomo poco. Cuando tengo, tomo. Y sabe cómo duermo como un bebé. Y hoy que me volvieron a, gracias a mi amigo, el futuro intendente de Tandil, que me hizo mandar de 8 medicamentos 7, sabe cómo voy a dormir hoy como un bebé. No, yo me tomaba la jarra loca de los vinos tintos del Moreno.
2: Ah, mire usted.
0: Mira vos, nuestro amigo del Dani. Bueno, vamos a tener que despedirnos con 2 temitas.
2: Y bueno.
0: Con el suyo y uno que lo está pidiendo acá a nuestra amiga Yani.
2: Bueno, vale que sí. A las mujeres no nos pueden decir que no.
0: Michelle, los pide a ver, Michelle.
2: No.
0: Ah, Michelle Torino, dice André. Mira vos.
2: Dios mío. Dios, y... faltan 3 minutos para las 12, es lo que hay.
0: Qué cosa, Es lo que hay.
2: Como dice usted, qué cosa de loco.
0: Qué cosa de loco. Es lo que hay.
2: Es
0: bueno,
2: así.
0: Ahí estamos buscando temitas para Yani, Así lo vamos despidiendo de a poco.
2: Dale, pues me duermo.
0: Así que lo vamos con los últimos temitas de la noche. Y suenan así, vamos.

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0: Y bueno, Evita, hemos complacido esta noche con todos los temitas musical, hasta con el suyo.
1: ¿Cómo corresponde?
0: No puede decir ni a...
1: ¿Cómo corresponde?
0: Caso cerrado.
1: Ese tema se lo dedicaba a usted, ¿sabía?
0: Ah, bien, bien. Al otro se lo dedica a usted.
1: No, ¿usted?
0: Sí, sí. Me imagino. Sí, sí.
1: No hay otro.
0: A Jorgito, a Jorge Luis. Sí, dígame que...
1: Usted habla porque tiene boca, usted no sabe nada.
0: Dígame que...
1: No, está muy equivocado.
0: Mira que se viene muy prontito, ¿eh?
1: Sí, pero él es mi amigo, ¿sabes cuántos años hace que lo conozco? Añazo.
0: Sí.
1: Añazo.
0: Bien, ¿eh?
1: Cuando uno tiene códigos, ciertos códigos en la vida... Mira que Jorge,
0: coméntele.
1: Jorge Luis me va a dar bolilla.
0: Coméntele al pueblo qué pasó en la cocina, ¿eh?
1: Nada.
0: Que le partió la boca de un beso.
1: Jamás.
0: Ah, jamás.
1: Jamás.
0: Jamás. Mira vos, ¿eh?
1: Pero eso era antes, cuando era soltera.
0: Ah, sí, mira vos.
1: Ahora soy una señora comprometida.
0: Ah, mira usted. Qué hija de mí que sos,
1: Es verdad.
0: Hay testigo, que puede todavía estar escuchando a...
1: La soltera.
0: Ah, sí, mira vos.
1: Ahora soy una señora comprometida.
0: Ah, mira usted. Qué hija de mí que sos,
1: Es verdad.
0: Hay testigo, que puede todavía estar escuchando audio. Señora Norma.

0: Bueno, basta de cháchara, vamos a dejar toda la mejor programación de la radio, claro.
1: Bueno, pero tenemos que aprovechar hasta el último segundito porque mañana,
0: sí,
1: como ya dijimos hoy al principio, no vamos a estar.
0: No vamos a estar en el aire
1: un
0: mañana.
1: Un compromiso muy, muy especial, así que mañana no vamos a estar en el aire. Pero por mañana,
0: el domingo sí, el domingo, uy, ¿qué estoy diciendo? Bueno, el sábado sí, usted, el sábado vamos
1: el
0: a estar.
1: El sábado sí, vamos a estar con el Tremendazo Popular.
0: El Tremendazo Popular.
1: Como siempre.
0: Y a continuación, Norberto, quien le habla sigue de joda.
1: Y yo también.
0: También.
1: Así que bueno, con este es nuestro programa Susurros al Corazón. Vamos a volver el próximo lunes a partir de las 22 hasta las 0 hora, como todos los lunes. Y con el Tremendazo Popular, Dios mediante, día sábado de 18 a 20, vamos a estar acá firmes. Pero mañana les vamos a fallar.
0: Claro que sí.
1: Pero bueno, es por una ocasión muy especial. Así que, gente linda, lo dejamos con toda la musicalización.
0: Lo dejamos, claro.
1: Cállese
0: que sí.
1: La boca que estoy hablando yo, maleducado.
0: Antes que se aparezca la que lo dije, menos bueno, mal que
1: calle,
0: no mandó, ¿eh?
1: Calle,
0: dormido.
1: Calle, que viene a llorona.
0: Claro. Se durmió, es cierto.
1: Déjeme hablar, por favor, cállese la boca, pero qué maleducado, Dios. No aprende más este hombre. Sí, pero más fácil porque la liga, más pronto. Va a vivir con la boca ocupada.
0: Dios libre.
1: Le voy a vivir tapando la boca. Con una cinta, no sea mal pensado. Gente linda, lo vamos a estar dejando con toda la musicalización y la programación de nuestra querida 94.7, ¿eh? Basta, no puedo hablar con ustedes, déjenme poner seria que no puedo.
0: No se olviden que mañana a partir de las 7 de la mañana está nuestra compañera Vanessa Flore con su programa Escúchame. A continuación, tipo 9 de la mañana, se viene el Ritmo Explosivo con
1: 9:30.
0: Bueno, 9:30, 9 de la mañana con el señor Seba Losito. A continuación se viene, me parece, si no me equivoco, Los Hermanos de la Magia. A partir de la hora 16:30, casi 17, se viene Petty con su programa El Último Romántico. Ahí está. Y después, no hay programación.
1: Después, la musicalización de nuestra querida.
0: Claro, hasta que volvamos los otros sábados.
1: Que no
0: sábado.
1: Es poco, ¿eh? Porque
0: sí, sí.
1: Queda muy bien programado. Así que bueno, nos volveremos a reencontrar el lunes, el sábado con el Tremendazo. Muchísimas gracias a todos por la comunicación, por el aguante de siempre.
0: Bueno, los vamos.
1: Señor Dide, ¿usted lo escucha al
0: caradura
1: este?
0: Bueno.
1: Se porta re mal este pibe. Bueno, yo no juego más con usted. Gente linda, bendecida noche. Excelente descanso. Un maravilloso despertar. Y un gran día viernes para todos.
0: Claro que sí. Lo vemos el sábado.
1: Nos vemos.
0: Los vemos.
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1: Chau, infierno.
0: Chau, América.
1: Chau, pedazo.
0: Chau.

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0: 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Mm-hmm.

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Mm-hmm.

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8: Le mandamos.

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dientes, dijo al verlo jineteando, me parece estar mirando un monumento al jinete. La moza se le acercó y dijo con mucho agrado, qué gusto haber encontrado a alguien criollo como vos,

0: Claro, che.
1: Bueno, pero está bien, che, están bien, chicos.
0: Ah, estoy chocho. Muy bien.
1: ¿Estás contento, Luisito Ferreira?
0: Sí, realmente contento.
1: Ya vamos a presentar a los músicos oficialmente. Che, viste que yo siempre digo, la gente se siente mal, viste, no te llega la plata a fin de mes. Está duro, es un tiempo, son tiempos duros.
0: Tiempo difícil.
1: Y vos por ahí, viste, no te queda otra que ir al psicólogo, ir al médico porque te sentís mal.
0: Claro.
1: El otro día se encontraron dos vagos y dice, loco, tengo un hijo en la facultad de medicina. ¿En qué año? No, está en un frasco. Dice,
2: no.
1: Dice, loco, ¿vos sabés que mi tío se murió de catarata? ¿Lo operaron? No, lo empujaron. Dice, claro. Cayó un tipo al psicólogo y le dice, sí, doctor, tengo un problema de inseguridad. ¿O no? Cayó otro tipo al psicólogo y dice, doctor, cuando hablan de comida me excito. Dice el médico, eso le pasa muy a menudo. Oh, a menudo, doctor. Cayó otro tipo al medio del psiquiatra y dice, doctor, cada vez que hago el amor con mi mujer me cobra 100 pesos. ¿Qué hago? Dice el médico, le está choreando, a nosotros nos cobra 50 cada uno. Dice el psiquiatra, bueno, señorita, creo que usted está loca. Dice ella, bueno, yo quisiera una segunda opinión. Bueno, también es fea. Cayó un tipo al médico y dice, doctor, ¿cómo puedo hacer para que los supositorios no me duelan tanto? Sáquelo de la caja, mi hijo. Cayó un tipo al urólogo, ¿viste? El urólogo es el médico que te la mira con desprecio, te la toca con asco y te cobra como si tuviera hecho el sexo oral, desgraciado. Cayó el tipo al urólogo, un tipo que tenía tres testículos.
0: ¿Tres testículos?
1: Tenía tres testículos, cayó el urólogo, se sentó a charlar con él y dice, ¿usted sabe, doctor, que entre usted y yo tenemos cinco huevos? Dice el médico, no me diga que tiene uno usted. Cayó un tipo de un accidente, había estado en un accidente y dice, doctor, ¿usted cree que voy a perder la pierna? Dice el médico, ah, no sé, yo se la pongo en una bolsa y si la pierde, un problema suyo. Andaba un médico por la sierra, ¿viste?
0: La sierra de Córdoba.
1: Sí, ahí andaba por la sierra y vi una caverna, así gritaba el médico, ¿viste? ¡Hola! Y decía el eco, ¡hola! ¿Hay alguien ahí? Decía el médico. Y el eco, ¿hay alguien ahí? ¡Estoy acá! Y el eco, ¡estoy acá! Dice el médico, ¡soy otorrinolaringólogo! Dice el eco, ¿sos qué? Cayó tipo al médico y dice, doctor, ¿cuándo me voy a dar cuenta que voy a perder la memoria? Dice el médico, eso se lo dije ayer, González. Y la gente que no va al médico, va a los curanderos, a los sí, astrólogos, a los que tiran el tarot.
0: Adivinadores, ¿viste? También.
1: Claro, leen la borra del café, algunos leen la baba. Analizan el eruto, hacen traducciones a semen.
0: Pero no.
1: Sí. Algunos iriólogos leen el ojo de vidrio.
0: No, sí, no puede ser.
1: No. Sí. ¿Qué tipo, el ahí, tipo fue al iriólogo. Ajá. Fue al iriólogo el tipo y le miraba el ojo el iriólogo, ¿viste? Y le dice, usted me parece, no me parece, estoy seguro que usted tiene hemorroides. Dice el tipo que le estaba viendo el ojo de vidrio y dice, ¿por qué no me mira el culo? A ver si tengo catarata de la chata. Es la realidad.
0: Las cosas que pasan, ¿eh?
1: Fíjate lo que tiran el tarot, ¿viste? Una gitana, no sé qué era, la mujer.
0: Tiran las cartas.
1: A veces tiran otra cosa para ganar unos mangos, pero bueno, qué sé.
0: No, estamos hablando de lo que tiran las cartas.
1: Sí, sí, sí. Y me tiró las cartas, así me dice, hasta los 50 años vas a ser pobre. Y después le digo, te vas a acostumbrar. Fui a una curandera y le digo, ¿cuáles son los mejores yuyos para el amor? Los altos, me dice.
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4: Y para comida que no sea de olla, nosotros nos demoramos en el sándwich. Esto se va a llamar estilo del emparedado, Vidal al sándwich nochero, porque nos referimos a esos sándwiches que te traen a la madrugada en los bares, cuando vos venís con mucho hambre y pedís completo, súper, monstruo, qué sé yo, lo que le metas lo que tenga adentro, ¿viste? Los tipos aprovechan en la cocina, ¿viste? Pasan el trapo arriba a la mesada y te mandan todo para allá. Escurren el trapo, rejilla, pan rallado, papel picado, todo va dentro del sándwich para allá, ¿viste? Y claro, no, eso están calculados para hacerlos desarmados, pero cuando lo tenés que armar, nadie pensó cómo lo tenés que abordar el sándwich, ¿viste? Pues nosotros decíamos una coplita, sándwich de la madrugada que adentro tiene de todo, que de abordarlos no hay modo, o al menos yo nunca supe, más que completo o

0: súper tendría que ser Vale Todo. Vuelven muy de madrugada, tienen un hambre de aquello. Y se le ocurre uno de ellos: chico, comamos algo, dale, a esta hora, un sándwich, más vale. Así llegan a un barcito a pedir un sanguchito y mirá cómo le sale. Por hambre gula o no sé por qué no escuchan la chica, la moza que les explica, les va de una concreto, especial, súper, completo, y no importa lo que venga, que le metan lo que tenga. Yo ya les armo un boceto, viene abierto, es un paisaje, lechuga, queso, jamón, mayonesa con morrón, tomates y un bifacho medio seco, los escracho, muchachos, yo siempre pruebo. Fíjense, si tiene huevo, es que ese sándwich es macho. Hay que encimar la mitad. Hay que encimar la mitad y a una dando la vuelta. Pero hay tantas cosas sueltas. Es bravísimo el viraje. No ha de haber pan que abaraje. Y apenas el vuelco se hizo, unas van de largo al piso y otras al plato. Un relaje. Si el pan se las aguantara, si es duro, tipo francés, con cáscara, vos podés contener la cosa esa. Si es blandito, sin corteza, no hay nada que no se salga, ni servilleta que valga cuando la hecatombe empieza, porque ahora hay que alzarlo al monstruo. Eche el cuerpo hacia adelante y en un esfuerzo importante haga presión uniforme sobre esa masa deforme con movimiento de pinzas de los dedos que se esguinzan, porque el tamaño es enorme. No habrá tamaño de boca, jeta, trucha o comisura que pueda estar a la altura de esa primera mordida, donde arranque la subida de llevarlo hacia la fauce. Todo se sale de cauce, se afloja, entra en la movida. Si muerde apenas rasguñas el pan, y si muerde ancho, puede ser un zafarrancho. Se empañan con el vapor los lentes, le da calor tras ese primer mordisco. ¿Qué hace usted con el arisco? Téngalo ahí, por favor. No lo abandonen el plato, no habrá quien lo recomponga. Es mejor que ni se ponga, el cómo armarlo de vuelta es una causa irresuelta. Lo tiene apretado ahora, lo que se cae me lo ignora. El resto no me lo suelta. Se entibia todo el conjunto con el calor del churrasco. Lechuga caliente, un asco. Tomate, la mayonesa se pone menos espesa. Y al alzar lo elemental se pierde la vertical y gotea sobre la mesa. Traen otro servilletero, pero vio las servilletas medio transparentes, escueta, poco absorbente, doblada, como que no absorben nada, saltan, salpican, chorrean, cosas que hasta ahí ni idea que las tenía incorporadas. Por el tomate se mojan, se pegan y se confunden, servilleta y pan. Se funden. Por contener uno aprieta y se van haciendo grietas. Y la segunda mordida siempre llevará incluida partes de la servilleta. No sé si el lomo era lomo, para este caso es lo mismo. Voy al exhibicionismo, los de la mesa de al lado lo van a ver muy sacado, maniobrando ese guiñapo, puta, no tener un trapo o haber pedido un tostado. Muchas gracias.
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1: 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Están rodeados los paisanos del escritorio a la par. Es el día de arreglar y al mediar de la mañana, al sonar de la campana será la orden de cobrar. Pasó segundo Torrilla, que está en el puesto de la loma, y como es hombre que doma, cobró el mes y la tropilla. Después pasó Juan Mancilla, un mensual acreditado, y el hijo de Justo Aldao salió al tranco rezongando pa' sus adentros, pensando que este mes no le ha alcanzado. 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Primera vez que cobraba en todavía es muy pichón. Entró con educación, habló con gran sencillez. Antes que me arregle el mes, quiero que escuche, patrón. Quiero comprarle el overo que domó Fermín Videla, el que me llevó a la escuela casi 6 años entero. Su capataz Juan Cisnero, hombre campero y derecho, al verlo viejo y maltrecho le abrió grande la tranquera y lo largó campo afuera para el lote de los desechos. Le pedí una explicación, quizás cosas de muchacho. Me dijo, lo mando al tacho porque está viejo y panzón. Quizás él tenga razones, conocedor campero, pero yo quiero el overo ya que me marcó un camino. No es justo que a ese argentino se lo coma el extranjero. Yo lo miré entristecido, salió despacio tranqueando, y allí me quedé pensando lo noble que él había sido. Las leguas que ha recorrido sin mezquinar las distancias, mostró fuerzas, mostró ansias. Es por eso, patrón, quiero de que me venda el overo para que muera en la estancia. Cobre el mes, vaya tranquilo, ya me ha hecho temblar la pera. No piensa de otra manera un hijo de Juan Cirilo. Y aunque mi vida en un hilo quizás esté sujetada, doy mi palabra empeñada, ya que he nacido campero, que de viejo el pingo vero se morirá en la blanqueada.
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1: 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Bueno, esta es una canción nueva que la vamos a estrenar aquí. A ver si les gusta.

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0: 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Ahí la tiré. Qué bárbaro. Muy bien, ¿no?
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0: Buenos días. Hola, hola, hola. Hola, ¿qué tal? Tengan ustedes muy, pero muy buenos días. Bienvenidos, bienvenidas a esto que es Escúchame a través del aire de la 94.7. Mi nombre es Vanessa y en la mañana del día. El día de hoy. Mañanita de viernes. Las vamos a estar acompañando mutuamente, por supuesto, hasta las 9:30 por este estudial, la popular.
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0: En este viernes 9 de octubre, con una temperatura de 7 grados en estos momentos en la ciudad de Tandil, una máxima pronosticada para el día de hoy de 12.
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0: Parcialmente nublado. No sé, yo estamos contentos porque hay un poquito de sol nomás. Así que sea lo que tenga que ser. Fresquita la mañana, sí, eso sí. Precipitaciones de lluvia para el día de hoy del 10%. Es lo que me marca acá el teléfono. Una humedad del 96%. Bueno, ahí estamos, arrancando la mañana de viernes. Entonces, 4 minutitos han pasado ya de las 7 de la mañana. Acá vamos a estar hasta las 9:30. Entonces, tratando de hacer lo mejor posible. Líneas habilitadas. Antes de tirar los numeritos de aquí de la radio, vamos a empezar con buena música. ¿Qué te parece? Viernes, viernes de retro. No sé qué tal está el tema. Leí ahí Seba Mendoza. Vamos.

es fuerza lo que suena el Seba Mendoza. Líneas habilitadas 2494-658445.

veces es mejor alejarse y quedarse con buenos recuerdos. Ahí estamos, 9 minutitos han pasado ya de las 7. Líneas habilitadas entonces, 2494, anotá y agendá por si no tenés el numerito de la radio, 658445, 658445, WhatsApp, video, audio, selfie, SMS, lo que más cómodo y simple te sea. 438-7177, numerito de la línea fija y por supuesto a través de la web, la podés estar sintonizando que ahí anda todo perfectamente. www.radiopopulartandil.com. También podés descargarte la aplicación 94.7 La Popular.

0: estamos. Ahí le mandamos un saludito a Carlito, que nos había mandado un videito. Arrancando y comenzando la mañana de viernes. Ahí estamos por la zona de Villa Aguirre. Van muchachos comenzando su día laboral.
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2: Buen día. Pasaba un tema para mi señora que la amo mucho.
0: Buen día.
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0: Manu.
2: Y para todos los que escuchan.
0: Bueno,
2: 30, acá, la trabajación.
0: Y sí. Ya era hora.
2: Y solcito hay. Y algunas nubes también.
0: Está medio ahí. Medio como. Como que no sabe qué hacer. Lo único, yo espero que el domingo esté. Que no llueva. Es lo fundamental.
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0: 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Pará. Emoción, ya empezamos eliminando mensajes. Aguantá. Ahí está, si no me equivoco es Rodrigo. Pará. ¿Qué estás apurado? Tranquilo, chiquitín, tranquilo, no arranquemos.
3: Hola, Vanesita Flores, buen día, que tenga un excelente viernes y un lindo fin de semana. Que sea todo lo que esté un poquito mejor el tiempo.
0: Esperemos.
3: Te mando un abrazo grande, pasame un tema.
0: Buen día, Tali. Buen día, Talibán, buen día. Que tenga una excelente jornada de viernes. Vamos a ver cuánto dura esto, vamos a ver.
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0: Hola, pana, buen día. ¿Cómo le va? Ahí está, ahí él escuchó el temita del Dani Agostini y saltó.
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0: Hola, Claudia, buen día. Amaneciendo, Claudia, recién.

ver qué dice cartelito que nos ha mandado Norbis en la mañana del día de hoy. ¿Sabes qué significa buen día? El deseo de que hoy te salgan bien las cosas, que todo lo bueno abunde a tu alrededor y que tu corazón no deje de sonreír. Así que, buen día. Buen día, Norbis. Que tengas excelente jornada.

Hola, Vane, dice por acá, llegó el viernes. Pásame, soy del Dani Agostini. Hola, Juanchi, buen día. ¿Cómo le va? ¿Cómo le va? ¿Cómo le va? Yo recuerdo que ayer me dijo que hoy tenía un re chiste. Así que espero nomás.

día más para compartir con los que amo. Amo, Juanchi, acá estamos. Cierto que no tenía que cantar. Mirá que cuando venía para la radio dije, no vas a cantar. Así cinco cuadras.

0: noviembre, entonces lo que llega. La repandilla. Buen día, Loki.
1: ¿A quién?
0: Qué buena música, dice. Pásame del Seba Mendoza, carta a un amigo. Gracias, Vane. Hola, Celia, buen día.

Ahí damos saludito grande para Celia, para toda la gente de Gardey. Ahí para las desacatadas. Ahí le comento a las desacatadas que la próxima semana, día viernes 16, vamos a estar festejando, por supuesto, Día de la Madre anticipado. Viernes 16, el Molly, la noche de desacatadas con una

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0: 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Espérate que ya había arrancado el tema.
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Qué lindo. Hoy me gustan todos los temas, todos los temas.

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0: tenerlos enganchaditos. Todos los temitas que tengo solicitados. Mientras tanto, ha llegado el momento de empezar a preparar el matecito, ¿no, Flora? Sí, deja, despreocupate, yo lo preparo.
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0: Arrancamos con el temita que me había solicitado Roberto. Comenzamos esta... Un tema trae el otro, como cachetada de loco, dijéramos. Temita de Sol Negro, de Los Alfiles. Sol Negro, lo que suena.
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0: Se lo vamos a dedicar a Andrés el Remisero, si llega a estar escuchando la radio.

0: estábamos compartiendo los temitas que teníamos solicitados, lo que sonaba entonces de los Palmeiras ahí para Pascuas. También compartíamos el temita de Jason Jiménez, aventurero, lo que nos había pedido Martuchis. Lo que sonaba en el aire de la popular, el temita de Pacha Lisica, prohibido extrañarse, para Fabi, que lo había solicitado. También compartíamos el temita Hola Amigo, lo que sonaba del Seba Mendoza. Ahí se lo dedicamos entonces para Celia de Gardey.
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0: el temita de Soy, del Dani Agostini. Para Juanchi, que lo había pedido también.
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0: sorprendidas. 12 minutitos pasaron ya de las 8 de la mañana.
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0: hasta las 9:30, acompañándonos en el aire de la 94.7 en esta mañanita de viernes. Viernes de mate, por supuesto.
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0: Los viernes es como que venimos un poco incentivadas.

0: lo anotamos, Cris, ahora en un ratito lo pasamos.
1: Hola, hola, hola, Vane. Sí, buen día, buen día.
0: Pero me eliminaste un mensaje.
1: Bueno, acá estamos, despierta, como habrás visto, que te mandé tempranito hoy.
0: Sí.
1: No sé. Nada, tomando mate, bueno, ahora ya dejé. No me pasás, a ver qué te pido. Algo de los del fuego.
0: De los del fuego, dale.
1: Bueno, lo que vos quieras, Vane. Viste que a esta hora no coordino mucho. Bueno, para mi amigui Mati Mati, que hace días que no los escucho.
0: No, está perdido. Déjalo, déjalo, no lo llames.
1: Para mi amigui nuevo, para Pablo y Luciano de Calle Magallanes. Para vos, Vane.
0: Gracias.
1: Para vos, Vane, y para todos los que me conocen.
0: Bueno.
1: Nada. Buen fin de Vane. Hoy es viernes.
0: Sí,
1: hoy hay chiste. ¿Qué hay? ¿Qué hay? No tengo un chiste, Vane. O no sé, algo, algún aruar o algo, algo,
0: no,
1: algo.
0: No, tengo un chiste.
1: Está
0: tengo
1: medio
0: un chiste.
1: Apagadita la gente, o me parece.
0: Sí, eso es cierto. Buen día, buen día, buen día, buen día. ¿Cómo le va la desacatada que no sabe a qué hora arranca? Yo tenía uno para comenzar temprano, pero dije, no, pará, porque es demasiado.

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0: Perfumada margarita. La
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0: Que adora de la cita.

0: Hola, Vane, dice por acá, me pasarías de Rodrigo Tapari. Que tengas un bonito día. Gracias, Vane Grace. Hola, Grace, buen día. Anotamos algo de Tapari.
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0: El Mati no debe tener señal, seguramente.

Escucha, escucha, Silvia. Que para amar, escucha, le digo también a Claudia. Para. No, muy buen mate, Flora. La verdad que hoy te superaste. Escuchá, Claudia, Silvia. Ayer a la tarde, me fui a comprar un libro. Sí, me fui a comprar un libro. Para que me olvide cómo era. Busco un amor que nunca encontré.

0: No, para, voy a leer mejor el chiste de Celia. De que...
1: Para Sergio Oliva también, ahí va. Mate.
0: ¿Cómo se dice? Escuchá, me la mandó Celia, que conste. No, es mío. Dice así. Vane, ¿cómo se dice divorciada en chino?
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0: Chinchumacho.

0: Es muy viernes.
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0: Chiste, dice acá. A ver, pará, no. Primero le leo porque saben qué me pasa. La gente como que vengo leyendo medio mal.

0: No, es muy malo. Juanchi, no, pará.
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0: Tengo la paleta de
1: chiste. ¿Por qué no tener valor?
0: Juanchi, ¿por qué no lo mandás en audio?
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0: ¿Cómo se dice diarrea en chino? Dice por acá.

0: No, Juanchi.
1: Hola, hola, hola, como dice que anda señorita Vanessa y señorita Flora. En esta mañana tan hermosa, desafiante. Saludito para toditos. Para Jesús, para Daniel, para Talchero. También pues para el Paisa y para la nona Rosita y para sí. Teresita de Cuba.
0: Bueno.
1: Y dice, muchas gracias señorita Vanessa y señorita.
0: Ahí estamos, de nada. Chiquita. Buen día, le decimos al tío ex Corralón.
2: Y este es un tema nuevo para toda la gente.
0: Ahí está, los saluditos dados entonces.
2: Muchísimas gracias por el apoyo. La gente de la tribuna. Vamos, Domi. Para mi viejo, que lo amo.
0: Escuchá, Celia.
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0: Ayer me fui a comprar un libro para el cansancio.
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0: Pero estaban agotados.

0: No, no cambien, no cambien. No digo más, no digo más.
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0: Ahí lo que suena el temita, que suena, se lo vamos a dedicar para toda la familia ahí de Carlitos.

Espera que tengo que revisar algunos más. No me los acuerdo muy bien que digamos. Ahora lo vamos a buscar. Buen día, dice por acá. Me pasas un tema de Oro Negro. Gracias. Hola, buen día. ¿Qué tal? ¿Cómo estás? ¿Todo bien? Bueno, me alegro. Anoto. Ahí les recuerdo que este domingo, sí, domingo 11, va a estar el aniversario de Vila, 142 años, festejando allí con toda la gente de Vila. Una fiesta que comienza a las 10:30 de la mañana, no te olvides, con todo lo que es el acto protocolar, con el desfile, por supuesto, también de todo lo criollo. Y a partir de las 13:30 se vienen todos los espectáculos, ahí para todos aquellos artistas que van a estar presentándose entonces en este aniversario. 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Así que bueno, los esperamos, las esperamos a todos los que puedan asistir para pasar un lindo domingo. 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Ahí para compartir algo para la tarde, y si no, hay mucha gente que emprendedora que va a tener cositas ricas para comer, así que se pueden acercar también. 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Y que no los vea yo, eso sí, porque mangazo, seguro. Ah, mentira, los esperamos. Domingo 11, no te olvides, a partir de las 11:30, 10:30, perdón, comienza todo lo que es el acto protocolar. 13:30 horas, arrancamos con los espectáculos. Lo que suena Valeria Lynch, el señor amante, entonces ahí para Cris, que lo había solicitado.

0: puede así. 35 minutitos han pasado de las 8 de la mañana.
1: Hola, Vane, buenos días.
0: Hola, buen día.
1: ¿Todo bien?
0: Todo bien, María.
1: Gracias a Dios. Hoy viernes y tu cuerpo lo sabe.
0: Sí.
1: Me pasaría un tema cualquiera de esos más o menos nuevos que está sonando. Abrazo, saludo. Yo mientras estoy disfrutando la música acá en la matera.
0: ¡Aguantá! ¡Aguantá! ¡Vamos, mi loco desacatado! Saludito grande a Marito y toda la gente ahí del hogar. Disfrutándose de unos matecitos. Ahí, como decía él, en la matera. Ahí es un lugarcito, un espacio que tiene la gente del hogar. Escuche, Marito, escuche. Y cante conmigo, Marito, vamos.

0: hermoso, Te Falta Que Querer, y la voz de la Euge.
1: 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Pero ya para ser piñón fijo no te da, ¿eh? No te da para ser piñón fijo.
0: Piña fija seguro. Buen día, Fernando, buen día. ¿Cómo estamos con los mensajes eliminados de la mañana de hoy? Dejen de eliminar mensajes. Escuchá, pregunta. Si se muere una pulga, ¿a dónde va? Al purgatorio.
2: Buen día, buen día. ¿Cómo andás, Vanessa? ¿Todo bien? Bueno, ¿me pasas el tema Bella para mi señora Lorena? Gracias. Yo también tenía un chiste, pero estaba buenísimo. Pero me lo olvidé.
0: Y anda a buscarlo, capaz que todavía te debe estar esperando.

0: tal vez que el día que vos encuentres la afinación para cantar, yo encuentre el chiste. ¿Eh?
1: No, entonces no. No la voy a encontrar nunca.

0: Escucha, dice por acá, ¿eh? Es uno que manda acá Juanchi. Van dos pulgas caminando y una dice, ¿seguimos caminando o nos tomamos un perro? Mira que yo soy mala, Juanchi.
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0: 43 minutitos han pasado ya de las 8 de la mañana. 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
0: 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Lo que suena, temita de del fuego después de ti, ahí para Claudio.

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0: No la pegamos con los chistes, dice Juanchi por acá. Más o menos. Ya vas a ser tan bueno como yo. No te preocupes, Juanchi.

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Me voy con el temita que tengo solicitado ahí por Grace. Me pidió algo del señor Rodrigo Tapari, lo que suena junto a Valentina Márquez.

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0: 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Me voy con el temita que tengo solicitado de Oro Negro, lo que suena.

0: Campeón, no le hagas caso a Indio de Película. Para ella todos los chistes son malos, solamente los de ella son buenos.
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0: Me voy con el temita que tengo solicitado por Jesús, ahí dedicado para su señora Lorena.

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1: No sé si era este, vos sabés. Ponen el Ferrari. Pará. Y a rodar, si pensás... Me pidió el temita Bella, lo que no sé es por quién me lo pidió. Ahí le pregunto a Jesús, para que no vamos a meter la pata.
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0: debe ser el tema de Mijares, ¿no, Jesús?
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0: A ver si me contesta Jesús antes de que saque el tema. Pero me parece que es el de Mijares.
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0: A ver, dice por acá, buen día, ¿cómo estás? Me pasaría si el hombre y gato. Saludos desde La Prida, nos dice Manuel. Hola, Manuel de La Prida, ¿cómo le va?
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0: El hombre y gato.
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0: ¿Qué tema?
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0: Ese tema me parece que lo conoce Fernando, ¿no, Fer?
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0: Sí, correcto, Indio Película. Sí, correcto, Indio Película.
1: Tanto tiempo. Yo lo entiendo, Indio de Película. O estoy mal.
0: Sí, correcto, Indio Película.
1: Bueno, yo le mando el de Mijares.
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1: Buen día, Vanessa Flores. Flores Vanessa, ¿cómo dice que le va? Oh, hola, pariente, ¿cómo le va? ¿Cómo anda usted, caballero?
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1: Buen día, Paulín, buen día. Me voy con el temita de Mijares, lo que suena.

0: estábamos compartiendo los temitas que teníamos solicitados ahí para que me olvide.
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0: Lo que sonaba de Mijares. El temita Villa y de parte de Jesús para su señora Lorena.
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0: Creo que ya lo había dicho. Y compartíamos también el temita de El Hombre Gato y lo que nos había pedido Manuel de la Prida.
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0: ¡Ay, Dios mío! ¿Qué hora es? ¡Me tengo que ir!
1: ¡Luna! ¡No! ¡Salgamos!
0: No, pará. 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
2: Buen día, señorita Vanessa Flores. ¿Cómo anda usted? Es para desearle un buen fin de semana largo, bueno. Ya que usted se está contagiando de cevita, que el lunes no trabaja. Así que, bueno, excelente pará. Fin de semana.
0: No,
2: que...
0: pará. ¿Y quién dijo que yo el lunes no trabajo? Discúlpeme usted, caballero, está mal informado.
2: Que la pase lindo. Ajá. Y bueno, si usted me quiere llegar a pasar un tema, me lo pasa. Sí. Y si no, se puede ir a freír churro. Ah. Re malo, buen fin de...
0: Qué rico,
2: y me saludo para mi amigo el Tacho. Mi amigo el Tacho,
0: Bueno.
2: El Tacho es mi amigo el Tacho. Flor de sinvergüenza.
0: Por algo es amigo suyo. No. ¿Y si el solo se quema?
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0: Ahí estamos, bueno, nos vamos despidiendo. Sí. Sí, sí, sí, sí, sí.
1: Vamos a la palmita fuerte. Grave, grave, grave.
0: Uy, mira quién apareció.
1: ¡Más fuerte!
0: No, no, no, le vamos a poner ningún tip. No, dije que no, Flora. Escucha.
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0: Bueno, esto se fue a la mierda, no sé, así que me voy.
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0: No, Marcelo, ¿cómo voy a decir esto?
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0: Dios lo va a castigar.

0: Martínez dice, con esa túnica y la carita de Milei. No, la carita de Milei. Acá dice, disfrazado de reverendo. No, Marcelo, no. No es así, ¿eh? Sí, espera que lo tengo en silencio.
1: Agachate con usted.
0: No, pará. Parece un desierto. No, me fui.
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0: Gracias a todos y a todas. Gracias por los mensajes, gracias por la compañía, gracias por estar enganchaditos al Leal de la Radio desde tempranito. De mi parte nada más, nos volveremos a reencontrar el lunes. Sí, el lunes. A partir de las 7 de la mañana, que vamos a estar en el aire de la 94.7. Se ha tomado todo el vino. Les deseo que tengan un excelentísimo fin de semana. Recargarse buenas vibras, buenas energías. A disfrutar de la familia, de los amigos, de todo aquello que te hace bien. Y nos encontramos la próxima semana. Un besito para todos. No te olvides, el lunes a las 7 de la mañana acá vamos a estar. Para aquellos que vayan el día domingo, el clima aparentemente va a dejar festejar a Vila sus 142 anitos. Ahí los vamos a estar esperando, arrancando desde tempranito, por supuesto. Se viene el desfile criollo a la mañana, 10:30. A partir de las 13:30. Vamos a ir ya con todos los espectáculos. Van a estar la gente de Baila Baila, también va a estar haciendo su show el día domingo. Y con el gran cierre del señor Diego Ríos, perdón. Se quedan enganchaditos, que ya en un ratito nomás se viene él. Ahí anda las corridas, va, viene.
2: Quiero saber.
0: Se viene Siva ya en un ratito. Nos encontramos la próxima semana. Un besito grande para todos y todas. Chau.

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40 minutitos, vamos a anunciar ahora 9. En este viernes, el 9 de octubre. Vamos comenzando la mañana más. Mañana gris sobre la City. Para arrancar con buena música y todo el ritmo, como siempre. Hasta las 13 horas. Ya están las líneas de comunicación totalmente habilitadas para vos, como siempre, las clásicas, las tradicionales, las que ya conocés. Como dice el 438-7177, 438-7177, línea directa de la radio, mensaje de WhatsApp al 2494-658445. En la web, como siempre, transmitimos www.radiopopulartandil.com. Sigo a Celosito, quien te habla, quien te da los muy buenos días y la bienvenida a esta jornada de viernes. Llegamos al fin de semana. Llegamos al fin de semana para poner toda la buena onda y toda la música que vos quieras ir programando en esta jornada.

0: Empezando a saludar a la firma que nos acompaña como cada mañana, la que es imposible que estemos en el aire. Arranco Valenciano, muy buenos días, a Frigorífico, el líder Expo Carne. 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
0: 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Arrancamos esta mañana, ¿cómo dice que les va? ¿Qué dicen? ¿Qué cuentan? ¿Cómo han amanecido? ¿Cómo han arrancado el día?
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0: Acá estamos preparándonos para cómo se está viviendo este próximo fin de semana. Noche de domingo, lo que vamos a vivir. 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

0: Buen día, de pasaría por Walter Gómez, ausente, y por el Negro Videla. Vallenato triste, gracias Marta. Hola Martita, buenos días. A ver qué dicen los muchachos de la obra de construcción de 11 de septiembre, la obra de Ayacucho. ¿Cómo andan, muchachos? Buenos días. El otro loco, mira, oyendo.
1: Mate.
0: Vamos, vamos, amigo.
1: Ahora el mate, ahora sí. Vamos a sacar el discurso que tenemos acá. Mirá, esto está hecho casero.
0: Qué bárbaro.
1: Esto acá de risa. Mirá, una gomita, acaba el teléfono.
0: Qué nivel.
1: Y la madrita va a quedar así. Ahí está el capo probando el mate. Mirá. Escuchá, amigo.
2: Arranca la mañana.
1: Estamos.
0: Vamos, los muchachos, bien pleno.
1: Mirá esto.
0: Los bizcochitos.
1: Mirá, ahora te voy a mandar algo más.
0: Qué nivel. Qué nivel.
1: Mirá, Silvita, la hora que. Y recién vamos para la obra, fíjate. Mirá, esta la
0: ponía
1: en mí, la que te hablábamos, ¿viste? La estamos haciendo mañana, después del mediodía te lo vamos a mandar.
0: Qué grande, los muchachos. Un abrazo grande, para los pibes, entonces. Con toda la onda, como siempre, encendería la radio. Abrazo grande, muchachos. Que tengan una linda jornada laboral. Y gracias por el aguante, gracias por la buena onda. Gracias por estar ahí prendiditos en la popular, como siempre. Arrancamos nosotros y laburé el mate, según ellos. Qué nivel, los muchachos. Che, no me dijeron qué tema quieren escuchar. No me dijeron qué tema quieren escuchar los muchachos de la hora.
3: Hola Seba, buen día, ¿cómo chiqui, estás? ¿Cómo que tengas vamos? Un lindo día. A ver qué temita te podría pedir hoy. Me gustaría escuchar de la repandilla, sé que te amo, y a ver qué otro temita te puedo pedir. Me gustaría escuchar el tema de Gary, Estúpidos. Saludos para Rosita, para el Dani, para Teresita de Cuba y para Ivana de Gardey. Soy la Chiqui.
0: Ahí está el saludo grande para Chiqui, le mandamos. Anotamos el temita para la Chiqui. Buen día, Sebastián, me pasarías el tema Bella y si hoy se puede, espero los cuentos del Ricky. No, los cuentos del Ricky a partir de otra semana seguro, ¿eh? A partir de la otra semana seguramente ya vienen los cuentitos del Ricky.
4: Hola, buen día, Cevita.
0: Hola, Gaby, ¿cómo vamos?
4: ¿Me podrías pasar un temita? ¿Me podrías pasar ese temita que estabas pasando entrecortada? Que está lindo. Voy a ver si hago una limpieza hoy, que no voy a trabajar. Limpieza. Si no, después de con el tiempo este lluvioso, no puedo hacer nada.
5: El temita ese era la más bella.
0: Lo tengo pedido justo, mirá, lo tengo pedido justo acá por Celia. Así que bueno, te lo pasamos también para vos, Gaby, que me lo estás solicitando. Por supuesto, ya en un ratito va a estar saliendo. A ver qué dice el amigo Carritos.
6: Buen día, amigo.
0: Buen día.
6: Hermosa mañana, ¿no?
0: Hermosa mañana.
6: Me pasa un tema que saca. A mi señora grabo mucho, para mis hijos. Y para todos los que nos escuchan.
0: Vamos, los muchachos.
6: Gracias.
0: Pero un abrazo grande para Carlito y la familia, un abrazote también enorme para ellos. Por supuesto, Carlito, te hemos tocado un tema, obviamente.

0: marchó. Vamos aquí por acá, que dice el amigo Alberto.
1: Hola, Cevita, buen día.
0: Hola, Alberto, querido.
1: Voy a pasar un tema del grupo Green para el Pato y para el Pichón del Loro de Letor. Estamos a full laburando, amigo, de vuelta a full. Menos mal que se llegó el viernes, amigo. ¡Vamos todavía!
0: ¡Vamos! ¡Vamos, que es viernes, el día del cobro! ¡Vamos! ¡Llega el viernes, el día del cobro, muchachos! ¡49 minutitos pasaron ya la hora 9! ¡Vamos con música! ¡Arrancamos a como se ha perdido! Vamos con el 2x1 para Martita, que me estaba pidiendo ausente final en la voz de Walter Gómez. Artista que se viene este próximo fin de semana, claro que sí, este domingo en el Moreno Bailable. Presentando todo su clásico y además presentar todo lo nuevo. Este domingo llega desde la ciudad de Necochea el señor Walter Gómez y la experiencia.

0: El Negro Videla con este vallenato triste lo vamos compartiendo. Ausente final 2-1 para Martita.
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0: Seguimos compartiendo pedidos, seguimos recorriendo la mañana radio 2-1 para la Chiqui. Mes de noviembre, lo que llega el Gigante de las Eras.
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0: Tour de despedida. Show apto para todo público. La presentación de Oscar Belondi y la repandilla.

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0: La música de Gary, lo que hemos compartido en la mañana en la radio. Ahí está con el 2x1 para la chiqui.
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0: Mucho musiquito para seguir corriendo en la mañana en la radio, chicos. Exactamente 4 minutitos, pasaron ya la 1:10.
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0: Mañanita de viernes, y estos temas fueron auspiciados, por supuesto, por los chicos de Estrella de Papel.
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0: Seguimos recorriendo la mañana con más mensajitos. Tenemos unos cuantos en esta jornada de viernes. A ver qué nos dice por acá Clau. Hola Clau, buenos días.
3: Hola, hola, hola Seba.
0: Hola Clau, ¿cómo
3: buen
0: vamos?
3: Día, buen día. Bueno, buen viernes para todos. ¿No me pasas de Javier Aníbal Amándonos? Bueno, para todos los que me conocen. Y nada, y para Teresita de Calle Cuba. Abrazote, Sebas.
0: Ahí está, el saludo por Clau. Notamos la música de Javier Aníbal, por supuesto, ya va a estar saliendo en breve y nada más también. Hola, sido buen día. Pasemos una milonga, dice el amigo Bauti. Sale, Bauti. Buen día, Sebi. Que tengas un excelente día. Nos vemos el domingo, si Dios quiere, dice Mabelucci Carlito. Los grandes bailarines que tiene el Moreno. Hola, Mabelucci. Saludito grande para vos y para Carlito.

0: Volví a decir, voy a poder pasar el audio, es un tema para mi señora, gracias, dice por acá.
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0: Dale, lo vamos a pasar después del temita. Y me manda una foto donde está agarrado en la foto una señora, creo que es, no quiero meter la pata.
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0: No sé quién es porque no tiene ni foto de perfil, así que no sé ni quién es. Mañana te pido el seguro, bueno, se me borró mensaje, gracias, dice acá Carlos Fabián. Mándame el mensaje, Fabi, no tenía mensaje tuyo yo, no tenía, así que mándamelo si querés. Mándamelo, Fabi, no hay problema. Buen día, pasame un tema, cuidate, dice Peti. Hola Peti, buen día. Anotamos algo de lío ahí para Peti. Hola, buen día, me pasás por ser de campo de Abel y Brut, ¿cómo no, amigo? Anotamos, anotamos el pedido acá para el amigo también. Más mensajitos, ¿sabés qué dice el amigo Jesús?
2: Buen día, Cevita, ¿cómo estás? Amigo, ¿Todo bien? ¿Me vas a pasar de callejeros, rock and roll sin destinos? Un saludito al Dylan, al Tachero y otro para el tío. Qué día, loco,
0: Terrible. Terrible, Jesús, Vamos con más música, seguimos conversando para vivo. El próximo tema me lo te va pidiendo Celia.
1: El amor.
0: También dedicado de parte de Carlito para su señora Jessy, para su familia.
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0: La banda me estaba pidiendo Celia, es bella el tema.
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0: Y creo que también me lo estaba pidiendo Gaby del barrio General Belgrano. Para seguir con los temas solicitados, lo que suena, dale. ¿Arranca o no arranca? Arranca o no arranca.
3: Oye, perdona, ¿eh?
4: It's okay, man.
3: Okay.

0: Ahí estamos con la música, teníamos de escuchar del grupo Ternura. Bueno, ese era el tema que estaba pidiendo también Celia, ¿no? Era por la banda, cualquier cosa, me pidió Celia.
1: También se lo dedico para mi señora Lorena, el tema ese, Bellas.
0: Ahí está.
1: Bella.
0: Para la señora Lorena acá de Jesús.

0: Vamos buscando más música, tenemos un montón de pedidos, chicos, en la mañana de la radio. Le mando un abrazo grande ahí para Carlitos, para Carlitos le mando un abrazo grande. Uno de los grandes bailarines que tiene el Moreno Bailable.
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0: Se viene el Grupo Green, lo que tengo solicitado.
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0: También estaba dedicado de parte de Carlitos por su señora Jessie, el tema Bella.
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0: Se viene el Grupo Green, se viene Javier Aníbal, Amándonos, se viene una milonga para el amigo Bob.

Los pegaditos que íbamos escuchando, todos solicitados por ustedes en esta mañana en la radio. Ahí para el amigo Bauti, nos pidió una milonga. Ahí escuchamos la música de Leo de Sichemendi. Javier Aníbal, lo que te había solicitado por Clau con este clásico, Amándonos. Grupo Green para el amigo Alberto,

0: Más mensajitos en la mañana. Hola, pasame mujer, bendita mujer, para Cristina, dice acá Carlitos.
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0: El saludo ahí para Carlitos y Cristina.
1: No,
0: ¿qué haces, hermano? Buenos días, buen viernes para vos. Acá te escucho mientras espero a mi amor Marcela. Con los mates, me pasás vida de mi vida de Montana. Gracias, Osi. Tu amigo Jorge el Imparable. Saludos para Jorgito de Correntino, le mandamos. Anotamos el pedido, Jorgito. Anotamos el pedido para Jorgito de Correntino, entonces. No se da para él y su pareja.

0: Buen día, doña Cevita. ¿Cómo anda?
1: Hola, Julito.
0: Ando bien, gracias a Dios, acá. Calentito, cuidándome.
1: Vamos.
0: Lo principal es tener andar bien en salud. Bueno, te mando un fuerte abrazo como siempre. Y papi, ¿cómo anda?
1: Ahí está, el abrazo grande para Julito, le mandamos. Mi viejo anda bien, gracias a Dios anda bien. Le mando un fuerte abrazo, dicho ese paso. Le mando un abrazo grande ahí para mi papá, que está como siempre ahí en compañía de la radio. Gracias a Dios, va bien Julito, ¿eh? Le mando un abrazo gigante ahí para mi viejo, como siempre.

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2: Otro de los solicitados en la mañana de la radio.
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2: Por ser de campo, la voz de Billy Brood.
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2: También para el amigo Marcos, si lo vamos a pasar, ¿eh?
1: 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Y entro y salgo a cualquier pago sin temor ante la gente. No me aparto del creyente que adora un edil que ha muerto. Pero quien para en mi puerto sabe que hay en mis valores una montaña de errores que tengo con mis aciertos. Quien conoce mi mensaje sabrá el terreno que piso y de que siempre utilizo lo mejor de mi lenguaje. Sepan que va en mi linaje no temer la derrota, porque he sangrado gota a gota mis comienzos ignorados. Y quien juzgue lo que han dado, le puedo prestar mis votos. No han de encontrar la medida que purifique mis versos, pero sabrán del esfuerzo que le dio forma a mi vida. Mi expresión está nutrida del sabor del alma mía. Trato de armar mi poesía con lo que el pueblo me brinda y no con palabras lindas que a veces están vacías. Soy siempre un agradecido de jamás hablar por gusto y en lo posible ser justo, creo que es de bien nacido. Siempre voy comprometido con mi amiga la igualdad. Sé que con mucha humildad más de alguno he hecho un esfuerzo para ir a escuchar mis versos por cuestión de identidad. Tuve la suerte en mi andanza que siempre fue un desafío por sacar del pobrerío gran parte de mi enseñanza. Sé de aquel que no le alcanza pero lo mismo se empeña, que vive, trabaja y sueña de frente al día que viene. Muchas veces el que más tiene el que menos enseña. Añoro aquellos momentos de una época pasada que la palabra empeñada era el mejor documento. Aprendí que el sentimiento endulza la humanidad. Sin libros de facultad considero sin ser ducho, que hay libros que enseñan mucho y otros son libros nomás. Crié en mis versos el tesoro pa' que sean de buen pabilo y no cambiaré mi estilo por más que me ofrezcan oro. Voy logrando lo que añoro, seguro por donde voy, y si he venido hasta hoy conforme con lo que llevo, a mi público le debo gran parte de lo que soy. Creo que no es necesario hacer notar mi trabajo, porque como soy abajo lo soy en el escenario. No le temo al adversario pues no ocupo su terreno. No me envenena el veneno que trae el ánimo insano, porque como buen cristiano también tengo amigos buenos. Bueno, por acá le estampo el final junto a mi nombre. Quedó claro que soy hombre nacido y criado en el campo. Será mi lugar que a campo noble, fecundo, elocuente. Me hallarán siempre de frente por cuestión de hermano a hermano, por todo el calor humano que me da siempre mi gente.
2: Ahí estamos, con la voz del recordado Billy Brood, lo que íbamos compartiendo en esta mañana en la radio, con este temita que se dio a llamar Por Ser de Campo, esta milonga que íbamos escuchando, otro de los solicitados en la mañana, y también se lo dedicamos ahí para el amigo Marce, que siempre nos pide un folclore. Acá creo que es Axel el que me lo había pedido, así que le mandamos un fuerte abrazo ahí al amigo Axel. Vamos con un temita más, el folclórico en la mañana, se lo dedica para mi viejo, este tema, con un abrazo gigantesco ahí para él, que siempre me hace el aguante en la mañana. Así que para mi papá se lo voy a dedicar este temita de Los Fronterizos. Mi burrito cordobés.

0: Los fronterizos, los estamos compartiendo con mi burrito cordobés. Ahí se lo dedicaba para mi viejo, con un abrazo enorme para él. Ahí estamos también compartiendo la música folclórica en la mañana de la radio.
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La música del callejero, rock and roll sin destino. Para el amigo Jesús, que lo estamos alucinando en la mañana, radio. Complaciendo pedidos.

0: Gracias, así que también preparando para todo, para mi gran show, dice por acá. Espero poder verte, amigo, y te canté unos temas conmigo, dice Jorgito el Imparable. Mirá qué grande, Jorginho. Vamos, Jorgito, solo. Éxito, amigo, éxitos. Me estás matando. Abrazo grande para Jorgito el Correntino.
1: Buen día. ¿Cómo andamos, Evita?
0: ¿Cómo anda? ¿Qué dice
1: tele? Tranquila, acá en la cama, mirando tele.
0: Ah, mire usted.
1: Saludos a tu papá, Evita.
0: Bueno, muchas gracias.
1: Saluda a la nona Rosita, a la Chiqui, a la Claudia, al Tachero, a Daniel, de Corralón, en donde anda. Bueno, Evita, según tengo entendido, ayer no me pasaste, no has podido, ¿no?
0: Sí,
1: no,
0: ¿cómo no?
1: No has podido pasarlo, porque siempre me lo pasas. Yo lo que necesito que me pases hoy, ojos y luz por pomada y por pino de viento. Gracias, Evita, Teresa de Cuba.
0: Viento y ojos sin luz. Tere, ayer te pasé los temas, ¿eh? ¿Cómo no? Te lo pasé ayer, no lo has escuchado vos seguramente. Ayer pasé todos los temitas. Me quedé debiendo, es más, creo que los últimos mensajes que me mencionó quedé debiendo. Seba, pasemos otra milonga, dice el amigo Bauti por acá. ¿Cómo no, Bauti? Te vamos a buscar otra milonga, dale. Más mensajitos en la mañana, chicos. A ver qué nos dice el Dani.
2: Buen día, Seba.
0: Hola, Dani.
2: Te saluda el Dani, el ricotero.
0: ¿Cómo andamos, Dani?
2: Voy a saludar a mi amiga Grace y Carlito. A la Chiqui, la Libriana. A la nona Rosita. A Ivana de Gardey, Teresita de Cuba, Pablito el Carnicero,
0: ahí
2: y
0: está.
2: Gaby y el personal del líder. Y a la señora Norma la Remisera. Un gusto, buenos días. Y vamos con ritmo explosivo a full.
0: ¡Abrazo gigante, Dani!
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0: Buen día, Seba, que Dios te acompañe en todo momento, dice Cris. Muchas gracias, Cris, como siempre, por tus lindas palabras, ¿eh? Igualmente para vos, Cris. Igualmente para vos. Que Diosito siempre te bendiga en todo y te acompañe en todo momento. Y gracias por tus lindas palabras, Cris.

0: Vamos buscando más música. Se viene el tema que tengo pedido por Carlitos. Mujer, bendita mujer, que tengo pedido ahí para Cristina.
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0: Ahí también se lo ubica para mi amor. También hay compromiso de Carlitos. Lo que suena en la mañana, temazo, temazo, dirá nuestro recordado rock and rollito.

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0: Ahí estamos con los firmas que nos acompañan en la mañana de la radio.
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0: Y lo que sigue este domingo, claro que sigue la llegada de este señor desde General Belgrano. Presentación de Beri.

0: Buen día, señorita.
1: Hola, Leti, ¿cómo andamos?
0: Espero que tengas un lindo pre-fin de semana, que todo sea bueno.
1: Gracias, Leti.
0: Acá estamos, escuchándote, linda música, linda música. ¿Sabes qué te quería pedir? Algo del Cuarteto Imperial.
1: Cuarteto Imperial, ¿cómo no?
0: Dedicándoselo a mi mamá y a todos los abuelos del hogar Virgen de Guadalupe, en especial para Mónica y Hugo, sus dueños, porque hay mucho para agradecer. Y para mí, quería que me pasaras como tu mujer por Marco Antonio Solís, si podés.
1: Sí.
0: Eso, nada más. Desearte todo lo mejor. Un beso a tu papá también. Y a vos te mando un abrazo grande, a toda la audiencia lo mismo. Te quiero mucho, Cevita. Muchas gracias.
1: Pero un saludito grande para Leti, para Alberto, toda la familia Sord. Abrazo gigante. Mandamos ahí un saludito también para Moni y para Hugo también. Un abrazo enorme para ambos. Ahí del lugar de Virgen Luján.

0: Lleva equipo de mate, dice como este. Ja, ja, ja, ja, es el Dani. Qué grande el Dani con su equipo de mate del Indio.
1: Esa está bella, Dios santo.
2: Mira, amigo, te voy a hacer una pregunta. ¿Cuándo viene la repandilla?
0: Remolino. Sábado 8, perdón, domingo 8. Domingo 8 de noviembre. Domingo 8 de noviembre. Para aquellos que me estaban preguntando por el tema de las edades, pueden ingresar cualquiera, Es apto para todo público, chicos. Pueden ir con sus hijos, con sus nietos, con lo que ustedes quieran. Es show para apto a todo público. Las entradas se van a estar vendiendo a partir de este día lunes. Atención con esto, a partir del día lunes, de este lunes que viene, se van a empezar a vender acá en El Moreno. Desde la hora 14 y hasta la hora 17. En Uriburu 1559, y si no, el día martes, en Mercado Ricky, en Uriburu esquina Moreno, en horario de comercio, por supuesto. A tan solo 20.000 pesos. Por lo que va a ser la llegada de Oscar Belondi, tour de despedida. Se despide Oscar Belondi, se despide de la música. Así que bueno, la invitación, chicos, ya queda totalmente realizada para lo que va a ser el mes de noviembre.
2: ¡Esa! ¡Sí! ¡Ajá! ¡Baila, baila, mi gente! ¡Chicos, son!
3: Chivitas, perdón, que te corrija. Virgen de Guadalupe.
0: Ah, Virgen de Guadalupe. Nada que ver, le mandé cualquiera yo.
3: Besito.
0: Ahí está, para los chicos del hogar de Virgen Guadalupe. Ahí está. Para Huguito y para Moni. Y los abuelitos que están ahí también, le mandamos un saludito grande para ellos. Le mandé cualquiera, le mandé.
2: Listo, se va al pelo. El martes voy al Ricky, voy a buscar entrada. Gracias.
0: Dale, amiguito, un abrazo grande para vos, Alberto. Dale. Va a ser un show donde...
4: va a gustar, nena.
0: Va a ser un show donde te va a gustar, amigo Alberto. Vos no podés faltar, se despide Oscar Belondi.

0: radio. Vamos con otro mito, tengo pedido para Teresita de Calle Cuba. Se viene la música de Quino, se viene viento, lo tengo pedido, se viene pomada, ojos sin luz.
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0: Para seguir con la música programada por ustedes en esta mañana de viernes.

0: Romántico con la música del recuerdo en la jornada de este viernes. Para Teresita me estaba pidiendo 2x1.
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0: Ahí estamos con la música solicitada de la mañana de la radio.
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0: La música de Kino con este viento.
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0: Pomada, ojos sin luz.
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0: para Teresita de Cuba y la milonguita ahí de la FH Mendi para el bar.

0: perder.
1: ¿Qué haces, Lorenzo?
2: Otra vez.
1: Abrazo grande, amigo.
2: Vale todo, la tuve el vino. ¿Qué pasó?
3: Oh, sí, ¿cómo estás, amigo? Acá te estoy escuchando junto a mi amor. Tomando unos mates. ¿Me pasás la flaca de Larry o quien lo cante? Abrazo grande, amigo. Y bueno, espero poder verte ese día. Ahí te mandé la foto.
1: Abrazo grande para Jorgito Correntino y para su pareja también. Entonces, le anotamos la música de Larry. Vamos, si fue muy amiguito, ¿eh? ¿Qué cae? ¿Sábado cae?

Y esta noche nos hizo el favor de aceptar una invitación esta gran artista española para interpretar una de las canciones importantes, pues, que me grabara Rocío Dúrcal en aquellos años. Vamos a darle un aplauso fuerte y merecido. Y venga la música, maestro. ¡A Pasión Vega! ¡Por amor!

0: Hola, Cevita. No le dedicas este tema a Carlitos de parte mía. Gracias.
1: Ahí está para Carlito, entonces, con un abrazo de parte de Cita, espero que andes bien, Cita, te mando un beso.

0: Pasión Vega. Aplauso para ella, muchas gracias.
1: Ahí estamos con la música solicitada en este mediodía de la radio. Pasión Vega junto con Marco Antonio Solís, Como tu mujer. Cuarteto Imperial, Río Mamoré, 2x1 para Leti. Y también de Marco Antonio Solís, ahí se lo estaba dedicando el cita para Carlito, para su esposo Carlitos. Aquí le mandamos un abrazote gigante ahí para ambos.

0: Sevita, Sevita, pasame un temita, un universo paralelo para mí, para escuchar. Y si podés, pasame algún otro tema de Leo Mattioli. Gracias.
1: Dale, Gaby, vamos a buscar la música, dale.
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3: Hola, buen día, Osito, ¿qué tal?
1: ¿Cómo hola, andás? Alfredo, ¿cómo vamos?
3: Si podés, ¿me podés pasar este tanto deseo de ti por Hipo? Gracias, Osito, que tengas un excelente programa. Un abrazo.
1: Ahí está, el abrazo de para Alfredo, para Clau.
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1: la gente de Calle Sevilla.

0: 15 minutos para llegar ya al mediodía. En este viernes 9 de octubre. Seguimos como haciendo pedidos, seguimos como música. Me la estaba pidiendo Jorgito el Correntino.
1: Arriba, Martillo.
0: Suena la voz de Larry.

0: La Conga junto a Nahuel Panizzi, Mi Universo Paralelo. La mujer en la voz del recordado Leo Mattioli para Gaby del Barrio General Belgrano. Larry La Flaca, ahí para Jorgito Correntino, lo estaba solicitando. Pegaditos, complaciendo pedidos. No era por el que me había pedido acá Alfredito de Calle Severa. No me aparece por hipó como me había pedido. Así que te lo voy a pasar por zigzag. Alfredito, lo que me estaba solicitando.
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0: Ah, es el mismo. Ah, es el mismo. No, pará que no dije nada. Pará que vamos a hacer otra cosa acá. Pará. Ahí estamos. Pará. Era este, sí, era este el tema. Hipó, es lo que me había pedido. Ahí está. Bueno, ahora sí, por hipó, entonces. Para el proyecto de calle Saavedra, complaciendo pedidos.

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Seguimos, 18 minutitos pasaron ya del mediodía. Hola, buenos días, Eva, ¿cómo estás? Me pasas un tema de Los Palmeras, ese para escucharlo con Carlos. Gracias, nos vemos el domingo. Que tengas excelente día, dice Carmencita y Carlitos. Abrazo grande ahí para ambos. Queremos su cargo Los Palmeras, entonces.

0: Vamos a seguir desde la mañana, a ver qué lo dice por acá el Dani.
1: Bueno, Sevita, como hoy estás cumpliendo con todo el mundo, como casi siempre, salvo raras excepciones, porque tenés mucha responsabilidad, respetás horario, listo. Un gusto, amigo. Si te queda un huequito, pasame Ángel Negro, por Aldo y los Pasteles Verdes. Y saludo a mi amiga Gaby del barrio General Belgrano.
0: Pero cómo no, Dani, te vamos a buscar, obviamente.

Bueno, ahí está, para que lo baile Carlitos y para que lo baile junto con Carmencita. Mucho tiempo tampoco tiene los Palmira como para dedicarle una pareja, me parece. El bombón asesino, no me diga. Ahí está, no sé qué el bombón asesino. Ahí está, de Carmencita para Carlitos.

0: Los Pateles Verdes, Angelitos Negros. Ahí para el Dani que lo estaba solicitando.
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0: Anteriormente tenemos que escuchar la música de Los Palmeiras con el Bombón Asesino. Para Carlitos y Carmencita.
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0: me... Gracias totales, amigo, dice el Dani. A vos, Dani, por comunicarte como siempre.
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0: 27 minutitos pasando ya del mediodía. Última media hora ya del programa. Hemos complacido todos los temas, ¿eh? Soy un asesino.
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0: Hemos complacido todos los temas solicitados. Nos vamos preparando para lo que va a ser la noche del domingo. No te olvides, ese gran fin de semana que bailamos esta tarde, aprovechando el día lunes feriado.

0: Super Domingo que se vienen abriéndose las puertas a partir de la hora 19. 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Amigo de la casa, precisamente. Amigo de la casa, llega él.
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0: Con todo su clásico, con todos sus éxitos, debo de presentar lo nuevo. Llega el moreno bailable, el señor Walter Gómez. Y la experiencia.

Otro lado del Super Domingo que te presenta el Moreno Bailare, porque además, junto a Walter, estaremos recibiendo también desde Benito Juárez. Estaremos recibiéndolos a ellos también, por supuesto, con todo su ritmo campero. Se viene un gran Super Domingo para no parar de bailar, porque además...

0: porque además es junto a Walter. Y tenemos recibiendo para arrancar la noche del domingo, ellos son los Carrizo. Super domingo que te presenta el Moreno Bailable de Benito Juárez. La presentación de los Carrizo. A preparar las alpargatas porque este domingo se va a ir de tarde.
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0: 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La presentación de los Carrizo.

0: dice Paulisi, nunca me mandaste, hermano. ¡Osito!
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0: Pásame y ya le damos gratis, dice mi amigo Juanchi. ¡Hola, Juanchi!
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0: Y mi amigo buscando una rubiecita. La presentación de los Carrizo junto a Walter Gómez y además desde General Belgrano.
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0: Y estará llegando él con todo su ritmo también. Uno de los artistas que anda mucho por Pasión de Sábado. Él es el Beni y Jaque Mate.

0: presentación del Beri. Artista que anda mucho por Pasión de Sauti, señor.
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0: Y también anda mucho con el señor Facu de Pichemendi.
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0: La actuación del Beri Jaque Mate, noche de domingo.
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0: A preparar las alpargatas, porque este domingo bailamos a pleno con

0: Vamos a compartir con Uriel Lozano, chicos. Viene con Uriel.
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0: Pásame ella de damas gratis, me dice por acá el amigo Juanqui. Pero vos sabés cuáles son mis temas, bolo. Como ya te tienen que estar automático, ya tienen que estar automático para salir, dice mi amigo Paulín. Pero ¿qué haces, hermano pichón de Walter Gómez? La voz de la radio, dice mi amigo Paulín. ¡Dale! Vamos a combatir el temita de Walter. De Walter, iba a decir. Vamos a combatir el temita de Uriel Lozano. Ahora sí, vale, pasás uno de Uriel Lozano a mi mamá, dice acá Lolita, pero cómo no. Saludito y besito para la Peque.
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0: Se está preparando para ir al cole ya.
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0: Hoy ni la lluvia la salvó a la Peque.
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0: Vamos con la música, vamos con los pegaditos en la mañana de la radio, lo que suena, la voz del romántico.

0: La música del Brujo Ezequiel junto a la voz de Sergio Torres. Si le robo a un ladrón, ahí para mi amigo Paulín.
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0: Abrazo grande mando ahí para el amigo Juanche.
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0: Tal cual, amigo, es así, tal cual. Exactamente, Juanchi. El temita de Drama Gratis, que lo leí después que pasó el tema, estaba dedicado ahí para su señora, ahí para el Lau, se lo estaba dedicando Juanchi.

0: ¿Dónde anda mi amigo acá, Carlito? ¿Dónde anda? ¿No tiene audio usted? ¿Dónde anda, Carlito? Ahí paró la camioneta. No tiene audio este video, Carlito, ¿eh? No sé qué pasó. ¿Qué es eso? ¡Agarralo, que se escapa, bolo! ¿Qué son? ¿No, no es cabrita, eso me parece, no? ¿Qué son eso? ¡Agarralo, que se escapa, bolo!
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0: ¡Carlito, agarralo, bolo, que se escapa!
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0: Hablando del Cuchipay, este Lozano, dice, me mandó un adelanto, dice, para que le sus chicas... disfruten de un pedacito de su nuevo tema que se titula Debajo de tu ombligo, apa. Ah, debajo del ombligo, este tipo que es más cochino, ¿eh?

0: Ah, mirá vos. Excesos. Ahí está, debajo de tu ombligo.
1: Ahí
2: tenés,
1: bueno, ahí está, un pedacito.
2: Qué baro, ahí está.
0: Debajo de tu ombligo, se llama la canción.
2: Debajo de tu ombligo, pero mirá la voz, que es más cochino este tipo, ¿eh?
0: Bueno, bueno, vamos.
2: Lo que me pasó mi amigo Paulín recién.
3: Son ciervos, ciervos son.
2: Ah, ciervos, ah, nada que ver, le rico como que echada, más. Nada que ver. Ahí andaban los ciervos, pero agarrarlo, Calito. Agarrarlo, que se escapa, hermano, ve que puede ser estrago eso. Agarra. Más mensajitos tengo por acá, chicos. A ver qué nos dice. Ya me estoy yendo, ¿eh? Ya me paso a despedirse. A ver.
4: ¡Hola, Seba! ¡Buena, buena, buena!
2: ¡Buena, buena, buena, buena! ¡La
4: Seba, no te puedo contestar al aire lo que vos dijiste.
2: No, no.
4: Voy ahí a preparar.
2: Yo no dije nada, yo.
4: Pero bueno. La mujer piensa muchas cosas. Cosas raras.
2: Sí, como siempre. Las mujeres piensan cosas raras, dice la Juan.
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2: No, olvídate.
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6: Hola, le voy a pasar un tema de La Cabaña. Gracias.
2: Abrazo grande para el amigo Kiko. ¿Qué haces, Kikín?
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2: Abrazo grande para mi amigo Mauri, le mando, ¿eh? Un abrazo grande para mi amigo Mauri. Y mi tema, bolo, dice, ¿qué haces, amigo?
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2: Mira qué hambre tiene, dice por acá, buen día, ya es tarde para pedir tema, dice por acá, ¿qué me manda? A ver. ¿Qué está haciendo el Kiko? Está con el celular gateando, con sus lentes, mamá, está comiendo, ¿eh? Está comiendo, mi loco, mirá. ¡Qué bar! ¡Pará, Kiko, pará!
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2: Cuando más floja que la defensa de Burkina Faso, dice.
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2: Agarrate uno, Carlito, que lo hacemos a la min, dice. Carlito, agarrate un ciervo ese que lo hacemos chorizo. Acá dice mi amigo Paulín. Música que sigue girando en la mañana de la radio a través de la popular. Para mi amigo Kiko, que le está dando fuerte al fiambre.

0: La música de la conga la estamos compartiendo con este tema que se dio en llamar La Cabaña. Y prepárate también, ahí para aquí como lo estaba pidiendo. Prepárate para lo que se viene 18 de noviembre. No, miento, 18 de octubre, perdón. 18 de octubre, prepárate, mirá, escuchá.
1: Hola, hola mi gente, ¿cómo andan? Bueno, pasamos por acá para hacerte una invitación para el domingo 18 de octubre. Sí, festejando el Día de la Madre. ¿Dónde vamos a estar? 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Yo tenía un amorcito. ¿Qué pasó, Cachamay? ¿Qué pasó? 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
0: La invitación se queda realizada en la voz de él. Claro que sí, quiere ser, es el Bocha Lo Bosco.
2: Los temas nuevos para vos, Nano, el parrandero.
0: Ahí está lo que se viene entonces, 18 de octubre, al Moreno Bailable.
2: Gracias, Nano, querido.
0: Celebrando el Día de la Madre, llega
2: por estos temas bien.
0: El Bocha Lo Bosco.
2: Arriba, vamos. ¿Cómo dice?
0: Abrazo grande para mi amigo Manu, saludito para mi amigo Manu acá de Víctor Manuel de Arbolín.

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1: ¿Qué hace la Lili? Está gateando ahí, está comiendo también los cachetes la Lili.
0: No me interesa.
1: Está gateando y con los cachetes llenos está la Lili. Lili, pará, vos te quejás de Kiko, pero... ¿Por qué? Vos también eras lindo, hermana, ¿eh?
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1: Está toda de rosa la Lili, de negro. Mirá la bola, Lili. Estará preparándose para él. Dijo Norby. Abrazo grande, le mandamos ahí para Nilda, que se había puesto en comunicación a través de la línea telefónica.
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1: Saludo ahí para Nilda, nos estaba felicitando por la música, me estaba diciendo Nilda que estaba muy lindo todo.
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1: ¿Qué pasó, Cachamay? ¿Qué pasó? Ahí está la invitación entonces para el domingo 18. Presentación en vivo del Bocha Lo Bosco.
0: Un día me invito.
1: Abrazo grande para mi amigo Manu, me está mandando una foto el Manu que está para ponerla en el Facebook esa foto.
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0: Nos vamos despidiendo ya en Firma Comercial, por supuesto, una vez más agradecimiento al líder Expo Carne, a Estrella de Papel, la Ambulancia Suma, Mini Mercado Vivia, Peluquería Alfredo, a 1988 de Xinja, Mercado Ricky, a Leblon, Calcos y Plotters. 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Hemos complacido todos los temas solicitados, chicos. Hemos complacido todos los temas solicitados. No me queda más tiempo. Solamente decirles gracias. Acá la Lili se acuerda del sobrino, Le dice menos de bonito, le está diciendo de todo. ¡Nos vamos!
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0: ¿Qué pasó, Cachamay? ¿Qué pasó?
1: Ahora sí.
0: Ahí le digo al Bolo que me mande ese videito, Bolito. Mandame ese video después si podés.
1: Lo sabe.
2: Dime que se levantó temprano esa mujer.
3: Está toda rosa, la Lili.
2: Ay, son una pantera, está.
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0: ¡Ah, pantera, pantera! Para. La pantera Lili de Visitalia. Pero mirá la voz en la pantera. Nah, me hacen malo ustedes.
1: Gracias.
0: Nos reencontramos mañana, Juanche. Mañana estoy, amiguito. Que mañana estoy sintonizando la radio mañana.
1: Bien bailable que te corresponde.
0: Mañana a partir de las 9 en punto, chicos. Nos reencontraremos todos para estar haciendo Ritmo Explosivo y todo lo que se viene el próximo fin de semana al Moreno Bailable. Que tengan todos un excelente sábado, que parece que de a poquito quisiera ir limpiando el cielo. Hay alguna nubosidad dando vuelta, pero parecía que de a poquito quisiera ir despejando, que esperemos que así sea, que se deje de lluvia. Que tengan todos un excelente viernes. Los espero mañana, si Dios quiere, a partir de las 9 en punto de la mañana. Que tengan todos un buen día. Chau, chau y hasta mañana.
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0: Amado Dios, en este hermoso día me acerco hasta ti para pedirte que por favor me rodees con tu amor, me susurres palabras de sabiduría y orientes mis pasos por sendas de bendiciones y prosperidad, para de este modo poder resolver algunas necesidades que se presentan en mi vida. Padre Celestial, por favor, dame los instrumentos para encontrar lo que necesito. Es momento de encontrar el éxito. Bríndame, Señor, tu fortaleza, tu acompañamiento. Por favor, cúbreme de prosperidad. Tengo fe en la fuerza de la oración que con tanto amor cada día y cada noche te ofrezco sin falta, y sé que tú caminas junto a mí. No habrá imposibles que me detengan. Señor, solo te pido lo necesario para tener paz en mi alma, cubrir mis necesidades y las necesidades de las personas que amo. Te pido que tengas en cuenta mi necesidad, pero yo entenderé lo que tu voluntad disponga, porque así será y tus planes siempre son perfectos. De nada vale la prosperidad material sin la prosperidad de la salud y el bienestar. Por eso también imploro por tu protección, que seas tú cubriéndome con tu manto de luz y que cada nuevo día me llenes de energía y voluntad para atender mis obligaciones, proteger a los que amo y caminar cada día por el camino que me acerca a mis sueños. Señor, haz que la suerte esté de mi lado, haz que me beneficie de ella, que pueda disfrutar de la abundancia que tú depositaste en el universo, compartirla con los demás y que la plenitud me acompañe hasta el infinito, como infinita es tu misericordia. Amado Dios, por favor, ilumíname para encontrar la felicidad que necesito. No me abandones, pues yo nunca me voy a separar de tu lado. Te lo pido. Amén. Queridos amigos, reciban ustedes cordial saludo, caluroso abrazo en este día viernes, día esotérico, día cabalístico, día energético. Durante esta semana hemos estado en diferentes lugares y en los lugares donde hemos estado atendiendo han estado personas brindando testimonio de estos cambios maravillosos que han empezado a disfrutar en su vida, de esos cambios que están al alcance de sus manos, porque ya están en la época de cosecha, ya están recogiendo esos frutos grandiosos, maravillosos y positivos, porque sembraron al habernos visitado, al haber tomado la determinación y la decisión de acercarse hasta alguno de los lugares donde nosotros atendemos y después de haber pasado por un proceso de limpieza, de curación, hoy se encuentran, como decía, recogiendo aquellos frutos positivos. Usted también puede formar parte de esa lista. Usted también puede formar parte de las personas que empiecen a transformar sus vidas. 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Está en usted la decisión. ¿Qué quiere hacer con su vida? ¿Cómo quiere continuar de acá en más? ¿Sufriendo, padeciendo, llorando, con dudas, con incertidumbres, siendo víctima del veneno de personas negativas, personas egoístas, personas malvadas, cuando usted tiene al alcance de su mano quizás el antídoto, el remedio, lo que necesita para poder salir de esa situación? Alguna vez le preguntaron a un maestro qué es el veneno, y él respondió que es cualquier cosa más allá de lo que necesitamos. Cualquier cosa que esté fuera de lo que necesitamos es veneno. Puede ser exceso de poder, la pereza, las comidas en exceso, el ego, la ambición, el miedo, la ira o cualquiera de las emociones negativas que muchas veces hemos hablado. Eso es veneno. Nosotros debemos controlar esas emociones. Debemos tener emociones positivas para tener una buena salud, un buen equilibrio en la salud mental, espiritual, física. Emoción negativa es el miedo también. El miedo es la no aceptación de la incertidumbre, de lo que no sabemos qué va a pasar. Si nosotros aceptamos esa incertidumbre en lugar de miedo, se convierte en una aventura. Una emoción negativa también es la envidia, y la envidia es no aceptar que al otro le vaya bien. La envidia es lo que siente una persona cuando a alguien le va bien en el amor, en el trabajo, en lo económico. Esa espina que siente por dentro, eso es envidia. Y si usted no quiere caer en esta emoción tan negativa, acepte el progreso de los demás y que esa prosperidad, que ese progreso que usted ve en ellos, se convierta en su inspiración para usted empezar a lograr sus propias metas, sus propios objetivos. Otra emoción mala, negativa, es la ira, el enojo, la bronca. Y la ira es no aceptar lo que no se controla. Cuando alguien no controla algo, inmediatamente le agarra ira, le agarra rabia, bronca. Cuando alguien no puede controlar, tener el control, tener el poder. Si cuando alguien no logra tener el control y el poder de algo o de alguien, si lo controla en lugar de ira, eso lo va a convertir en tolerancia. Lo convierte en una persona más tolerante, por lo tanto, más sabia. Otra emoción negativa es el odio, sentir odio, resentimiento. Y cuando alguien siente odio por alguien más, por otra persona, es porque no lo acepta como es. Porque no acepta sus errores, sus equivocaciones, su manera de ser, quizás sus comentarios ácidos, lo que sea. Ahora, si en lugar de rechazar esas conductas en las otras personas, las aceptamos incondicionalmente, obvio, eso ya no va a ser odio. Ese odio se convierte en amor, porque ese es el amor. Y el amor está dentro de las emociones positivas, las que nos van a transformar, las que nos van a convertir no solamente en mejores personas, sino también en personas saludables, emocional, espiritual, mental y físicamente. Esto que yo le digo es para que lo pongamos en prueba, para que lo practiquemos, no una vez, sino todos los días de nuestras vidas, para que podamos encontrar un equilibrio, un bienestar, para que podamos ser más felices. 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Estimados amigos, muchísimas gracias por la compañía no solo de hoy, sino de toda la semana. Yo les invito para que el lunes nos reencontremos nuevamente. Deseo de que tengan un feliz fin de semana, que lo disfruten en compañía de sus seres amados, siempre dando gracias a Dios por poder compartir con ellos, por haber estado una semana más disfrutando de las cosas que a usted le gustan. Si Dios quiere, el lunes nos reencontraremos, como decía, a través de el espacio prestado por esta radio amiga y en este mismo dial. Que Dios los bendiga y la buena suerte no los desampare.
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2: 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Mm-hmm.

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0: Bueno, sinceramente, muchísimas gracias a mi amigo, a Diego, por la invitación al Chico La Conga. Sinceramente, para mí esto es un honor, es un orgullo poder compartir una canción en el disco con el Diego, con el Chico La Conga, y decir que la unión hace la fuerza. Aguante el cuarteto por siempre.
1: Aguante también, papá. Nos vemos. Gracias, bro.
0: Hermano, lo
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7: Le mandamos.

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1: Bueno, bueno, muy buenas tardes. ¿Cómo andan? Qué tarde hermosa para que te quedes conmigo a disfrutar la música de nuestra tierra. Vayan preparando los temas que quieren escuchar. 24-94-65-84-45. Muy bien, lo aprendiste, Peti, de memoria. Y el 438-7177 y en la web www.radiopopular.com.

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1: Bueno, una horita y media de folclore, no nos viene nada mal. Qué lindo que está preparar ese mate, o renovarlo, no sé, eso ya no es mate. Yo me traje el mate listo y nunca traigo mate, ¿eh? Se lo pedí prestado a mi hija que justo llegó, digo, bueno, dámelo que...
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1: Qué práctico, la verdad, hermoso, y no es pesado, viste que los termos son generalmente pesados. Bueno, estas zambas que vienen ahora, estos temas, son bien del 60, 70, de por ahí. Así que va a traer muchísimos recuerdos a mucha gente que temprano no se van a comunicar porque están haciendo noni. Claro.
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1: Mirá qué tarde. No, no. Yo me dije, yo voy a cumplir con mi laburo como corresponde, y aquí estoy.
0: Mira qué lindo

Bueno, y este no es tan conocido, pero es lindo, ¿eh? Y es el Facundo Picone que llega y que canta y que dice.

0: Muy bien.
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0: En el programa de Soledad Pastoruti estuvo hace años atrás. Ahí estaba él con esa estampa increíble. Bueno, seguimos en la popular música de nuestra tierra este día viernes. Así está, ¿viste? Pero está bueno porque están ustedes ahí, ¿eh? Eso, y esto es la 94.7, el último romántico, un viernes diferente, una hora y media. Y soy Peti, tu amiga la misionera, que te va a acompañar hasta las 19 y monedas, ¿eh? Ahí vamos, entonces, ¿qué ponemos ahora? Ahí estoy.

0: Bueno, hora y media de folclore, Ezequiel, tal vez lo escuche ya en vela, ¿eh? Sí. Bueno, gracias por estar, gracias por todo, ¿eh? Ahí vamos, Alejandra, a ver qué dice Alejandra, buenas
1: Música.
0: tardes.
1: Buenas tardes, Peti, ¿cómo estás?
0: Hola, ¿todo bien por acá? Bueno, no pidió ningún temita, ¿eh? Seguramente va a pedir en la cuando empecemos con música del recuerdo. A ver, mi amiga Elena, también por acá. Hola, Elena.
2: Amiguita, buenas tardes, ¿cómo estás? Te estamos escuchando. Te iba a pedir algo de Carlos Ramón Fernández, pero lo estás pasando, así que pasame algo del chaqueño palavecino. Te mando un abrazo grande, que estén todos bien. Un beso grande también para Jorgelina.
0: Bueno, siempre te recuerda, Jorge. No te escribe, pero recién llegó de su trabajo y bueno, ahí está, con su hija Loli, bueno, con la perrita. Bueno, gracias Elena por estar siempre también. Ahí ya te anoté y bueno, vamos con el chaqueño en un ratito nada más. Está Carlitos también por ahí escuchando, va a pedir seguramente algo de esa época. Un buen chamamé, Carlito, tal vez, ¿no? A ver, tiene un gusto para la música imperdible. Bueno, a ver qué dice por acá. A ver, ¿cómo suena esto?

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0: Alberto Danza, qué imponente esa voz, Alberto Danza. No tuve el placer de conocerlo, pero bueno, me hablaron muy bien de este señor, ¿eh? Los que le hacen el homenaje siempre en la Plaza Moreno, cada aniversario. A ver, ¿qué dice el paisa? Buenas tardes, ¿cómo anda?
1: Buenas tardes, ¿cómo le va? Muy buena la radio y la música. ¿Me puede pasar algo del Don Monje?
2: Con
1: las dos canciones que tiene a mano, la Don Monje.
2: Esa época, un buen chamamé.
1: Olvídate, muchacha, y cualquier otra. Gracias.
0: Muy bien, gracias por estar, paisa. Ahí estamos. Alejandra, a ver qué dice Alejandra.
3: Peti, ¿me podés pasar Amor de Nadie por el Destino San Javier?
0: Bueno, a ver, Amor de Nadie, Destino San Javier. Es tirando folclore eso, ¿no? Mucho no lo conozco a los chicos. Destino San Javier. Bueno, lo he visto así en la televisión, en algunos, qué sé, cuando los contratan ahí en este otro, bueno, no recuerdo el nombre ahora, pero en algunos recitales, pero por televisión, así personalmente no los conozco. Pero está muy bueno igual, ¿eh? Ah, en el jurado del Cantando el año pasado también estuvieron. Ahí estamos. Bueno, Ale, vamos a ver qué hacemos. Y por acá hay otro mensaje sin nombre. Ahí estamos. Buenas tardes.
4: ¿Cómo estás? ¿Me podías pasar un tema como para recordarlo a una historia larga de la geneteada, como fue de Tito Bedoy? ¿Algún verso que haya hecho, no sé, yo no me acuerdo, algún paisano, un verso a Tito Bedoy y a Tucuto Chan, que Tito hace poquito se lo fue de la vida? Quisiera escuchar si hay algún verso hecho para Tito Bedoy y Tucuta Chan.
0: Bueno, a ver, vamos a ver qué hay por acá, qué se puede hacer. Ahí estamos, Aníbal, claro, allá no se veía el nombre, pero muy bien, Aníbal, gracias. Creo que es la primera vez que mando audio. Me encantaría poder complacerlo, ojalá esté el tema por ahí. Vamos a tratar de encontrarlo, ¿eh? Aldo Monje. Para el paisa, yo ya había seleccionado estos temas, paisa. ¿Eh? Ahí estamos.

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Ay, qué dúo hermoso, qué maravilla. No, nada que ver. No, no lo. A ver qué dice acá. No, la verdad, ¿cómo se llama el hombre? Ahí te contesto un poquito, ¿sí? Aníbal, no, no lo tengo, no lo puedo encontrar. Si es que está, yo no puedo entrar en la página, ¿eh? Así que mil disculpas si querés escuchar otra cosa, encantada. Vamos a buscar el tema para Alejandra ahora. Ahí estamos. Para el paisaje.

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Y para Alejandra, gracias por estar. Ahí está. Pero que no era este tema el que pedí yo. A ver. Ahí estamos entonces. Ahí está. Bueno, seguimos en la popular. Ahí está. Con estos chicos. Destino San Javier. Amor de nadie. Ahí estamos sonando en música de nuestra tierra de esta manera para Ale.

0: Bueno, Destino San Javier, amor de nadie, sonando en la popular. Tenemos más mensajes por acá. A ver qué nos dice Clau y Alfredo, mis amigos. Hola, buenas tardes, ¿cómo están?
1: Hola, Peti, buenas tardes, ¿cómo estás? Si podés, me pasás este Caballero de Ley por los de Sulquía. Gracias, Peti, que tengas un buen programa.
0: Dale. Caballero de Ley, los del Sulquía. A ver, ahí lo anoto. Caballero de Ley, Sulquía. Bueno, en un ratito, gracias por estar siempre. Y me ayudan un montón ustedes estando, aunque no lo crean, es así. Bueno, seguimos en la popular, te digo la hora. 17:29 minutos esta tarde con lluvia, inestable, horrible. Pero bueno, de acá sale el calor de esta buena música para disfrutar en familia. 94.7 La Popular, que te acompaña siempre. ¿Qué hago ahora? 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

En un ratito, estos mismos muchachos te van a cantar otro tema que pidió Claudia Alfredo. Ahí están mis amigos escuchando la popular, como siempre. A ver, este es otro.

0: voy a escuchar de nuevo el audio de Alfredo, porque la verdad, a ver, ¿qué entendí? No lo sé. Aquí estamos. La Popular, nuevamente escuchamos este audio. Sí, ahí está.
1: Hola, Peti, buenas tardes, ¿cómo estás? Si podés, me pasás este Caballero de Ley por los de Sulquía.
0: Ahí estaba, totalmente diferente a lo que iba a pasar. Bueno, los del Suquía, yo voy a poner un chamamecito mientras busco el tema para Clau y Alfredo. Bailamos un chamamecito.

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Pero qué lindo chamamecito para entrar en calor. Che, ¿qué dice por acá, caballero de ley? Ahí están los del Suquía. Acá están, muy bien, ahí están. Ahora viene eso, ese temazo para Clau y Alfredo. Los del Suquía tienen cada tema imperdible. Ahí estamos, vamos. Para Carlito de pasada, porque no pidió nada hoy. No sé qué le pasó.

0: Cortita la bocha, pensé que era más largo. Pensé que iba a seguir. Bueno, seguimos en La Popular y estamos terminando con esta primera parte de música de nuestra tierra aquí en la 94.7 La Popular. Y vamos con este señor. A ver. ¿Te acordás? Sí.
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0: El corito queremos.

Muy bien, Hernán Figueroa Reyes, y ya arrancamos con música de recuerdo, no precisamente porque arrancamos con los Miranda, para el ruso, ahí está tempranito pidiendo música, me parece perfecto. 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

Y para sus compañeros, por supuesto, también ahí estamos. A ver si este tema, ya veo que le erro otra vez y se enoja el ruso. Y tiene dos trabajos ruso también. Es la lluvia la que me hace mal, entonces ahí vamos. Me gustó.

0: Bueno, ahí estamos. Miranda, cuánto hacía que no escuchaba ese tema. Gracias por pedirlo, Russo. Seguimos en La Popular con César Banana. Ah, y un mensaje por acá, un audio, a ver qué me dice. Bueno, ¿qué me dice el audio por acá? ¿Quién es el que mandó? A ver, Ángeles. Ángel Alam. A ver, a ver, a ver. ¿Qué nos dice? Bueno, ¿qué pasó ahora? La Popular 2494. Ahí estamos entonces. Ahí está. Ahora sí. Hola, buenas
1: Hola,
0: tardes.
1: hola, ¿cómo estás, Peti? Buenas tardes. Alan, el ingeniero. ¿Me podrías pasar, por favor, el tema de Piero, mi viejo, puede ser? Temazo del año 69. ¿Me lo podrías pasar, por favor? Bueno, muchas gracias. Saludo para todos. Chau, chau.
0: Alan, el ingeniero, hace rato que me manda mensaje este señor. Bueno, ayer no escuchaste la de mi programa, ¿no? Alan, que le hice un pequeño homenaje con tres o cuatro temas de él, pero luego te paso, ¿sí?

0: Seguimos en La Popular, vamos con otro mensaje por acá de Alan.
1: Sí, Pestino, ayer te escuché, pero no te pude escribir porque estoy estudiando otra carrera, ¿viste? Ahora estoy haciendo otra carrera más, de 3 años como analista de sistemas, y estoy, ahora en este mismo momento estoy haciendo ejercicios, porque ingreso a estudiar a las 8 de la noche hasta las 10, voy a cursar hasta las 10, de 8 a 10, y entonces, bueno, pero me quedé un ratito porque no tengo muchos ejercicios pendientes para hacer. Estoy terminando, así que bueno. Pero te escucho, sí, te escucho.
0: Bueno, bárbaro, no tenés que dar explicaciones, ¿no? Gracias por estar igual. Seguimos en La Popular, otro mensaje por acá que me dice, hola. Hola,
2: si podés me pasás por Saúl, quizás sí, quizás no. Gracias, Peti.
0: Bueno, Sabu. Bueno, ahí estamos en La Popular con la mejor música, porque es el último romántico, ¿eh? Bueno, vamos a ver qué tema. Creo que no elegí ningún tema todavía, pero ya va a salir. Ah, sí. Bueno, para Alan, entonces, Piero, ayer también me pidieron este tema. Yo creo que el tema para el Día del Padre es casi el único que piden. Yo lo que no sabía, como decía ayer, que Piero era italiano, ¿eh? Así que primero se fue a Bolivia, después se radicó en la Argentina. Así que 81 añitos tenía, y bueno, ahí está él, el temita este, que no sé si no lo hizo famoso este tema, no sé. ¡Vamos!

Bueno, Piero, sonando en la popular, ahí estaba él, mi viejo, y por acá llega, a ver.

Bueno, para Claudia y Alfredo, llega Sabu, quizás sí, quizás no. Ahí estamos, ¿eh? Seguimos en la...

0: tenemos el último romántico de 16:30 a 19 horas para el ruso y todos los chicos. Ahí estamos.
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Bueno, ahí estamos. Se viene Sergio Denis. Sergio Denis, nunca supe más de ti. Para Ezequiel. Lo había olvidado, Ezequiel, disculpame. Recién me acordé. A ver, a ver, a ver. Ahí estamos, ¿eh? Ahí estamos en la popular. Bueno. ¿Qué pasó ahora? ¿Qué pasó? Bueno, ponemos allá un temita. Bien.

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encantó. ¿Y a vos te gustó? Bueno. Y este que viene, me encanta también, ¿eh? Espero que a vos te guste. Ahí vamos.

Montecristo, ahí estaba con ese temazo. Se viene otro temazo para Telma. A ver, Telma, ¿qué me dice? Telma, bueno. Seguimos en la popular, ahí estamos. Y entramos a ver el mensaje de Telma. ¿Quiere este temita? Y bueno, pero lo leímos el mensajito de Telma. A ver qué nos dice. Hola Peti, me gustaría escuchar el tema Tan solo una noche por Malibú. Gracias, buen fin de semana. Besos, Telma. Hola Telma, bueno, ahí va tu temita, gracias. Y bueno, vos también un lindo fin de semana, ¿eh? Esperemos que, aunque sea, tengamos el domingo, ¿no? Lindo. Y si no, y trataremos de pasar lo mejor posible porque eso no lo podemos remediar. Vamos entonces, bailamos, todo el mundo baila.

0: Bueno, llega un temazo del recuerdo en la voz de Gary. Ahí estamos. 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
1: Definitivamente.

0: Bueno, Gary, Gary era el último romántico. Hay un mensajito por acá, un audio, a ver qué nos dice Alberto. Hola, Alberto, ¿cómo
1: Buenas
0: estás?
1: tardes, soy Alberto. No me puede pasar un poquito de Juan Ramón Petit, que recién vine de laburar todo mojado, Petit.
0: Bueno, ahora, bueno, tomate algo que sabe. Primero hay que cambiarse, en primer lugar, ¿eh? Después algo calentito. Ya estás en tu casa, espectacular. Al menos trabajaste, ¿eh? Es un buen aliciente porque realmente sin laburo es muy complicada la mano, ¿eh? Así que bueno. Juan Ramón, en un ratito, mientras

0: Bueno, último temita, Gianfranco Pagliaro, y así me estoy yendo. Buen fin de semana, espero que mejore, así podés salir a dar una vuelta a Manzana, aunque sea, che. Gracias por estar, bendiciones, hasta el día lunes, si Dios quiere, 16:30, como todos los días. Gracias por estar, chaucito.
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